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2: Está
3: no, porque está luz.
2: No sé. ¿Quién rumbea?
1: Sí, ¿cómo hace un papá Cartagena al mediodía?
2: No sé. Anda la luz.
1: Ahí está.
2: Aquí está.
1: Ahí está.
4: No, no pegues la luz.
2: Pero este, ¿qué?
1: Pero que le pongo el palucho este.
4: Don't drop the lights. Don't drop the lights.
5: Español.
2: Español.
4: No lo apagas.
5: Español.
4: Lo siento, no lo apagas.
2: Mira, mira, mira.
1: A ver, a ver, a ver.
4: No, no, no, no.
2: Pero si no está pasando nada.
4: No entiendes. Por favor.
2: Quiero entiendo.
5: No, no, no, ¿qué?
4: Don't turn
2: no entiendes
4: it
2: tú.
5: No, no entiendes tú. Mira, habla mira, bien mira, en español.
4: No lo apagas. ¿Ok?
2: ¡Qué susto! ¡Oh, my God! ¡So spooky! ¡Oh, so scary!
4: ¡Tara! ¡Ah! I'm sorry,
2: yeah,
4: all right? Just...
2: ¡Ah, chao! No.
5: Toma agüita, pues. Toma agüita, papito. Vamos, pues.
6: Great, cut it.

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viento, sinceramente y aparentemente parece que se acerca la lluvia. Un poco más adelante vamos a mirar un poco el pronóstico del tiempo, como es habitual en nuestro programa, de poder compartir también lo que nos depara en cuanto al clima, en cuanto al pronóstico del tiempo para hoy. Hoy es martes. Martes, a ver un poco, 29 de septiembre. Penúltimo día del mes de septiembre. Penúltimo día, mira un poco, che, ¿eh? Mañana 30 termina el mes de septiembre. Se viene caray octubre. Mira un poco, che, ¿eh? Que nuestro Dios Todopoderoso nos bendiga de una manera grande, de una manera especial. Que a través de las canciones podamos sentir la gracia, la presencia del cielo a nuestros corazones, el Espíritu de Dios que trae paz, que trae alegría, que trae un discernimiento interesante para entender cada designio de Dios, cada propósito. Escuchar y compartir mensajes de fe, de esperanza, de salvación y de muchas bendiciones para cada uno de los oyentes. Este saludo afectuoso para cada uno de ustedes. Que todos podamos recibir las bendiciones de Dios. Elegir este programa cada amanecer para tener un lindo día. Una jornada bendecida, momentos de alegría, de gozo en el corazón. A pesar de que muchas veces tenemos problemas, cada uno tenemos dificultades, pero eso no tiene que ser motivo de estar desanimado, sino de lo contrario. Es allí donde uno tiene que fortalecer su fe y sobre todo tener más esperanza, más confianza en este Dios maravilloso. Dani Cabrera, como siempre, nuestro compañero, ya hace rato está trabajando allí en la asesoría técnica de Radio Parque 102.5 FM. Tanto la transmisión en la frecuencia de 102.5, la gente que acompaña nuestra sintonía, Radio Parque 102.5 FM en Ciudad del Este, Hernán Darias, Mingaguazú, Presidente Franco, toda área metropolitana, el departamento del Alto Paraná, al igual que la triple frontera, pasando un poquito más allá la frontera, el puente de la amistad, que viene a ser Brasil, pasar un poquito más también el puente de la integración, parte de Foz de Iguazú, otra parte de Puerto Iguazú Misiones. Para la gente de la tierra de las cataratas, vaya el saludo afectuoso en este día maravilloso. Tenemos nuestra plataforma digital en el Facebook. Tenemos allí la página de Enfoque 102.5 FM. Tiene que darle me gusta a la página de Enfoque 102.5 FM. Así está. Así está en el Facebook, la página del programa Enfoque 102.5 FM. Tiene que darle like, me gusta, para seguir. De esa manera, interactuar, escribir, dejar tus comentarios, tus mensajes, tus pedidos de canciones y con mucho gusto vamos a leer y compartir juntos el programa Enfoque. La palabra de Dios, a ver un poco, en el libro de Gálatas, el capítulo 2 y el verso número 20. Repito, Gálatas capítulo 2 y el verso número 20 dice: con Cristo estoy juntamente crucificado y ya no vivo yo, mas vive Cristo en mí.
Lo que ahora vivo en la carne, lo vivo en la fe del Hijo de Dios, el cual me amó y se entregó a sí mismo por mí. Qué lindo, ¿eh? Qué lindo versículo bíblico. Entender un poco acerca del valor que tiene Jesús como Cristo, Jesús como Mesías, Jesús como Salvador. Eso por un lado. Por otro lado, también entender de que una persona, cuando toma esa decisión de seguir a Cristo, lo hace de una manera creíble, de una manera con confianza, con una manera de actitud sobrenatural. ¿Por qué? Porque es allí donde uno tiene que entregar su vida, su voluntad, su ego, su presente, su porvenir y la eternidad que lo depara. Eso es muy importante. ¿Y quién fue lo que habló de esa manera? ¿Quién fue lo que dijo esta palabra? Con Cristo estoy juntamente crucificado. Fue nada más y nada menos que el apóstol Pablo. ¿Sí? El apóstol Pablo. ¿De qué vive la vida? Siendo crucificado con Jesús de una manera espiritual. O sea que crucificar, sacrificar su ego, su voluntad, su manera de ser, poner allí en la cruz su propio cuerpo para que tenga sacrificio, pueda morir más esa naturaleza carnal, física, y pueda nacer más ese espíritu, esa esencia de Cristo en el interior del apóstol Pablo. Con Cristo estoy juntamente crucificado. Todo lo que Cristo hizo, todo lo que Cristo padeció en el ministerio, en la tierra, entonces este apóstol también se hace esta interrogancia, y con una confirmación muy sabia, muy poderosa, diciendo: con Cristo estoy juntamente crucificado. Luego dice: y ya no vivo yo, mas vive Cristo en mí. Qué lindo poder decir eso, ¿verdad? Tener esa confianza. Cuando uno le entrega su vida a Dios, a Jesús, y Jesús se vuelve el dueño y el centro de la vida de ese alguien. ¿Por qué? Porque entregó su vida a Él. Jesús es el que gobierna el ser de esa persona. Qué lindo ejemplo de vida para nosotros si hacemos lo que hizo también el apóstol Pablo, de entregar su vida a Jesús, de vivir para Cristo. Mas vive Cristo en mí. Lo que ahora vivo en la carne, lo vivo en la fe del Hijo de Dios. O sea que cambiar esa percepción natural del yo, del ser humano, en una percepción más allá de la eternidad, en el mundo espiritual. Vivir la vida en Cristo Jesús, teniendo esa fe, esa esperanza y esa confianza en el Hijo de Dios, aquel Señor nuestro que murió en la cruz del Calvario para salvar nuestra vida de la condenación eterna. Y lo que ahora vivo en la carne, lo vivo en la fe del Hijo de Dios, el cual
me amó y se entregó a sí mismo por mí. Entender el valor sobrenatural y eterno de este amor de Dios. El amor de Dios refleja en todo tiempo en la bendita persona de Jesús, quien no dudó ni siquiera una sola vez para entregar su propia vida en bandeja como un sacrificio perfecto y única vez por amor a la humanidad, para perdonar nuestros pecados y salvar nuestra vida de la condenación eterna. Porque vivo en la fe del Hijo o de Dios, el cual me amó y se entregó a sí mismo por mí. Allí está el amor sobrenatural, el amor divino, el amor eterno de Dios está en Jesús. Y ese Jesús es el que está con nosotros cada momento, con esas ganas de cambiar nuestra vida, de transformar nuestra vida para una vida mejor. Preparar nuestro ser para el encuentro con Él y de esa manera vivir eternamente en el cielo. En este momento vamos a orar, vamos a agradecerles a Dios por este amanecer de este nuevo día, agradecer por nuestras vidas, porque Él es el dueño de la vida. Eso siempre hay que llevar en cuenta, de que Él es el dueño de la vida y que su misericordia se renueva para con nosotros. Por eso hoy nos levantamos con fuerza, con fe, con ánimo, para respirar aire puro, ese oxígeno de vida, contemplar la hermosura de la creación de Dios en cada amanecer. Padre Celestial, en el nombre de Jesús, te damos gracias por tu infinita misericordia y esta rica oportunidad que nos concede de poder contemplar tu hermosura, la creación tuya en este amanecer de este nuevo día. Gracias por este clima, por este tiempo, por este amanecer, por este aire puro que respiramos, sinónimo de vida, vida en abundancia y vida eterna que encontramos en ti. Ayúdanos a vivir conforme a tu manera de ser, que tú puedas cambiar nuestras vidas y que tú puedas crecer dentro de nosotros. Ayuda nuestra incredulidad, nuestro carácter, nuestra actitud. Tú venga a moldear conforme a tu voluntad y tu propósito. Jesús amado, queremos ser igual a ti. Nuestra manera de pensar, nuestra manera de sentir, nuestra manera de actuar, y que tu Espíritu Santo entre en nuestra mente, en nuestro corazón, y venga a obrar de una manera progresiva, desde adentro para afuera. Coloca tu amor, tu paz, tu esperanza y sobre todo una transformación completa en nuestra vida. Nuestro ego pueda desaparecer y tu presencia con mansedumbre, humildad y mucho amor pueda estar perseverando y creciendo dentro de nosotros, porque queremos vivir tu plenitud, tu estatura, tu poder, y de esa manera entender cada paso tu plan de salvación, tu propósito para nuestra vida. En este momento, Dios mío, en el nombre de Jesús, bendiga a cada oyente del programa, cada oyente de Radio Parque, sea niño, adolescente, joven, señora, señorita, señor, matrimonio, pareja, empresarios, autoridades, los habitantes de Ciudad del Este, departamento de Alto Paraná. Declaramos de que tú eres el Dios de Paraguay, de que tú eres nuestro Dios, el Dios de la triple frontera. Que haya un sentimiento tuyo con un manto de gloria que trae redención, perdón y sobre todo tu protección en la vida
de todas las personas quienes diariamente acostumbran escuchar esta radio. Bendiga nuestra vida, porque queremos seguir siendo canal de bendiciones para centenas y miles de personas que animan su vida y reciben bendiciones de lo alto a través de las palabras de ánimo, de fe, de esperanza que pregonamos en los micrófonos de Radio Parque cada amanecer de un nuevo día, a través de mensaje tuyo, mensaje de reflexión, mensaje de poder, de cambio, de salvación, de fe, de esperanza y de bendiciones para la Triple Frontera, Paraguay, Brasil, Argentina. Gracias, muchas gracias, Dios mío, por tu infinito amor y por tu misericordia. Que así sea, en el nombre de Jesús. Johan y Sophie, esta dupla que canta muy bien, y dice esta primera propuesta musical: si te tengo a ti, lo tengo todo. 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

Tenemos la palabra que da fuerza a nuestro amor. 6:05 en la República del Paraguay. Con esta linda cortina musical, le damos la cordial bienvenida a cada oyente de Radio Parque, aquí en su programa Enfoque, a través de la frecuencia 102.5 FM. Tengan todos muy, pero muy buenos días. Qué tal, señora? ¿Cómo amanecieron? ¿Qué tal, señor? Espero que hayan amanecido muy, pero muy bien. Temperatura sumamente agradable la que tenemos en la capital del Alto Paraná. 23 grados la actual temperatura con un lindo

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Escuchábamos a Marcos Witt con esta linda canción que se titula Yo te busco. Y creo que el título de este tema ya lo dice todo. Mucha gente que conoce bien este tema musical, donde relata acerca de la necesidad de buscar a Dios, de ponerle a Dios en primer lugar. ¿Para qué? Para que podamos recibir las bendiciones de Dios. Dios es un Dios celoso, es un Dios todopoderoso, es un Dios santo, y es importante darle el primer lugar. En cuanto a la escala de valores en nuestra vida, Dios tiene que estar en primer lugar. Eso siempre hay que llevar en cuenta. Y hay un versículo bíblico interesante, ahora que recuerdo, en el Evangelio según San Mateo, en el capítulo 6 y el verso número 33, donde dice la Biblia: buscad primeramente el reino de Dios y su justicia, y las demás cosas vendrán por añadiduras. Interesante poner en primer lugar, en primer plano, a este Dios maravilloso. Dejar un poquito de lado nuestra vida, nuestros quehaceres, y dejar de que Dios pueda gobernar, comandar en nuestra vida. Y de esa manera vamos a alcanzar las bendiciones de Dios. Porque si yo le pregunto a ustedes, ¿quieren recibir las bendiciones de Dios? Claro. La mayoría me van a decir, sí, claro. ¿Quién no quiere recibir un regalo de Dios? ¿Quién no quiere recibir bendiciones de lo alto? 23 grados la temperatura del momento en la capital del Alto Paraná. Ya pasaron 39 minutos de las 6 de la mañana. Queremos agradecer a toda la gente de la ciudad de Presidente Franco, donde tenemos una audiencia mayoritaria, y pueden seguir enviando sus mensajes en la página de Enfoque 102.5 FM. Ya enseguida vamos a leer los mensajes que ya tenemos allí en la página de Enfoque 102.5 FM en el Facebook, ¿sí? Ya enseguida. Mientras, ustedes pueden seguir enviando sus mensajes, ¿sí? 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
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De Radio Parque, de nuestro programa Enfoque, allí en el barrio La Blanca de Ciudad del Este, kilómetro 5.5. ¿Cómo no? Vamos a mirar un poquitito por aquí, por aquí, por aquí, por aquí, por aquí. Tengo que ir hasta la página de Enfoque. Sí, sí, sí. Vamos a buscar la página de Enfoque. ¿Dónde está? Enfoque 102.5 FM. Para mirar un poco si los hermanos ya se despertaron, ¿verdad? Sí, los hermanos allí de la iglesia Meyum. Ministerio Evangelístico Profético Jesucristo Único Mediador. Queremos saludar especialmente a la pastora Mirna Ortiz, que hoy está de parabienes. Hoy está cumpliendo 1 año más de vida. Saludo afectuoso para ella en nombre de todo el equipo de Enfoque de Radio Parque. Que sea con éxito, muchas bendiciones, salud, prosperidad y la llanura del Espíritu Santo. Así que muchas felicidades a la pastora Mirna Ortiz, que hoy está de aniversario. Que pueda cumplir muy, pero muy feliz, y que pueda pasar bien, bien, bien este día con sus seres queridos. Bueno, a ver si tenemos aquí algunos mensajes. El mensaje de la hermana Jorgelina Ayala. Dice su mensaje: buen día, Pastor Ángel, bendecido día. Dios los bendiga también para la audiencia de la radio. Éxitos. Quisiera escuchar la alabanza del Pastor Max Antonio Carvalho, obrero aprobado. ¿Cómo no? Saludos, saludos para Jorgelina Ayala. Parece que ella se quiere convertir en oyente número 2. Está por ahí cerca número 3, ¿verdad? Pero creo que esa es la buena intención que tiene Jorgelina Ayala. Quiere convertirse en oyente número 2 del programa. Porque está por ahí el oyente número 1. No sé si ya se despertó. No sé si ya se despertó oyente número 1. Bueno, el mensaje de Bea Rojas. Buen día, Pastor Ángel, a la amada audiencia. Excelente el programa. Quisiera mandar un saludo muy especial hoy a nuestra amada pastora Mirna Ortiz. Feliz cumpleaños, pastora. Dios bendiga tu vida y que pase un hermoso día. Ahí está.
es lo que yo le estuve mencionando, ¿verdad? Así que muchas felicidades a la pastora Mirna Ortiz, que hoy está de cumpleaños. Muchas felicidades.

Ahí va el mensaje, el saludo también de parte de Bea Rojas en este día feliz. Por aquí también marca presencia el oyente número uno. Sí, oyente número uno de Enfoque. Buen día, Pastor Ángel. Muy linda la programación, dice Martín Gómez. Saludos a la audiencia. Sí, quisiera escuchar una alabanza del Pastor Max Antonio Carvalho. El tema Eres mi fuerza. Bendiciones. Sí, muchas gracias, muy amable. El mensaje del diácono Martín Gómez. Saludo para él, para toda su familia y siempre en sintonía del programa. Muchísimas gracias. ¿Cómo no? 48 minutos de las 6 de la mañana. Sí, 48 minutos de las 6 de la mañana. La temperatura continúa, a ver. 26 grados la temperatura, está subiendo, está subiendo la temperatura, por eso hay un calor húmedo. ¿Será que va a llover, che? Me pregunto. Bueno, más adelante vamos a actualizar los datos del tiempo, vamos a compartir con ustedes el pronóstico del tiempo para hoy y también para esta semana. Pero según yo entiendo, de que va a ser un día cálido a caluroso, porque ya se siente el calor húmedo. Imagínate un poco, todavía no es las 7 de la mañana, pero sí la temperatura es de 26 grados en Ciudad del Este. Vamos a escuchar a Yulisa, este tema que se titula La niña de tus ojos, aquí en Enfoque, un programa que bendice tu vida.

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Salmos 133:1.

Pero muy bien, mucha gente tomando su matecito, acompañando a sus hijos a la escuela, al colegio. Hay que preparar el desayuno, hay que laburar, hay que ir a trabajar. Así que a pasarla bien, bien, bien, bien este día martes 29 de septiembre. Mirá un poco, che, ¿eh? Este mes de septiembre lentamente ya se está despidiendo a un día nada más. Y ya vamos a recibir a octubre, mes de octubre, el mes número 10 de este año lectivo, 2026. Y mirá que es una semana importante, como ya lo habíamos mencionado el día de ayer aquí en el programa, porque hay muchas actividades y también el día domingo 4 de octubre es el día de las elecciones municipales en la República del Paraguay, donde cada uno de nosotros tenemos que ir a sufragar para elegir a los mejores candidatos, tanto para la intendencia como así también la concejalía. Y todo esto tenemos que hacer nosotros, es el mandato de Dios y también lo que menciona la Constitución Nacional. Es el derecho del ciudadano, la de ir a sufragar.

mejores candidatos, tanto para la intendencia como así también la concejalía. Y todo esto tenemos que hacer nosotros, es el mandato de Dios y también lo que menciona la Constitución Nacional. Es el derecho del ciudadano, la de ir a sufragar, a elegir, no solamente ir a votar por un color, por una lista, por una opción, sino hay que elegir a los mejores candidatos, ¿sí? Sin importar precisamente los colores partidarios. Bueno, pueden seguir enviando sus mensajes allí en la página de Enfoque 102.5 FM. 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Agradecemos también a la gente de M2R Group Sociedad Anónima. El saludo afectuoso a la doctora Miriam Morales Rojas, siempre está en sintonía de la radio, dice que le gusta demasiado.

Las canciones del pastor Max Antonio Carvalho. Cómo da gusto escuchar. Cómo canta bien el pastor, ¿verdad? Así lo habla, ¿verdad? Sí. 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Bueno, ya pasaron 10 minutos de las 7 de la mañana en Paraguay. Sí, señora, sí, señor, ¿cómo están pasando? Espero que estén pasando muy, pero muy bien, porque nosotros estamos pasando bastante bien, gracias a Dios, disfrutando cada momento, cada palabra, cada mensaje, cada canción que compartimos aquí en la frecuencia 102.5 FM. También está el matecito por el medio, ¿verdad? Sí, sí. Siempre acá en la mesa de la radio está el matecito. Bueno, a ver un poco qué hay por aquí, che. El mensaje de la diaconisa Sandra Gómez. Bendiciones, Pastor Ángel, para vos y para toda la audiencia del programa Enfoque, Fortaleza de lo Alto sobre cada vida. Si podríamos escuchar La Mies del cantautor Max Antonio Carvalho. Saludos, dice. ¿Cómo no? Más adelante vamos a complacerla, ¿sí? Ningún problema. Ah, está bien rico ya, ¿eh? ¿Qué es lo que tiene mi mate hoy? Digeste. Quería ponerle jengibre, pero no encontré. Entonces, digeste. Saludo para la diaconisa Sandra Gómez. Muchas gracias. Dice el mensaje de Sandra Gómez. Saludos, dice, a la pastora Mirna Ortiz por el día de su cumpleaños. Que Dios le bendiga. Amén. Muchas gracias. Muy amable. Saludo para la pastora Mirna Ortiz. Está de parabienes. Muchas felicidades. Lluvia de bendiciones para la pastora Mirna Ortiz. Aquí el mensaje de nuestra mentora Esther Torales. Buenos días, Pastor Ángel. Dios bendiga tu vida grandemente. Saludos para todos los oyentes y un saludo especial para mi amada pastora Mirna por su cumpleaños. Que el Señor le siga bendiciendo, dice, el Señor le bendiga en gran manera. Muchas gracias, muy amable. La mentora María Sosa, saludando a la pastora Mirna Ortiz por su cumple, compartiendo también con cada uno de nosotros a través de Radio Parque. ¿Cómo no? Vamos a la música, a ver qué tenemos allí. El tema Obrero Aprobado, ¿sí? Junto al cantautor Max Antonio Carvalho, estamos preparando los datos del tiempo para compartir con ustedes también el pronóstico del tiempo. Ya enseguida la lectura de los títulos que trae en su portada el diario Enfoque
el día de hoy. 13 minutos de las 7 de la mañana. 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

Seguimos aquí en la frecuencia de la fe. De esa manera estamos avanzando la mañana de Radio Parque. Hoy martes 29 de septiembre del 2026. La música de Brasil también forma parte de nuestro encuentro. Escuchábamos Gerson Rufino es el nombre de este cantante. La canción se titula Vai Passar. Muy linda propuesta musical. La gente puede seguir acompañando muy de cerca, enviando su mensaje, participando aquí, claro. Sin ningún inconveniente vamos a leer, compartir e interactuar con ustedes aquí en nuestro programa. Ya pasaron 27 minutos de las 7 de la mañana en la República del Paraguay. Vamos a mirar un poco el informe del tiempo, a ver qué es lo que nos depara el día de hoy. Conforme a datos proveídos de la Dirección General de Meteorología de nuestro país, que pronostica para el departamento del Alto Paraná, hoy martes, una temperatura elevada que tenemos en este preciso momento, cielo parcialmente nublado, un día cálido a caluroso, temperatura actual, vamos a ver aquí, vamos a actualizar precisamente para compartir con ustedes, 25 grados la actual temperatura, ¿sí? La máxima prevista para hoy es de 33 grados. Día cálido a caluroso, inestable. Según el pronóstico, ya a partir del mediodía se anuncia lluvia y tormenta eléctrica para Ciudad del Este y toda área metropolitana. Para el departamento del Alto Paraná, hoy martes, a partir del mediodía, hay pronóstico de lluvia y tormenta eléctrica. La máxima prevista para hoy es de 33 grados. Para mañana miércoles también se aguarda un día inestable, un día cálido con una temperatura mínima de 19 grados y una máxima de 24 grados. Para mañana miércoles, día con mucha lluvia, también tormenta eléctrica. A la noche, madrugada, el amanecer del miércoles, durante todo el día miércoles, se anuncia lluvia y tormenta eléctrica en el departamento del Alto Paraná. 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Gracias a la gente de Diario Enfoque. Ya tenemos aquí la tapa del diario en la mesa de Radio Parque para compartir la lectura de los títulos que trae en su portada Diario Enfoque, edición de hoy, martes 29 de septiembre. Con una sesión de foto, la infografía grande como noticia principal, lo que trae Diario Enfoque. Dice, Francisco Galloso busca capitalizar sus proyectos desde la Junta Municipal de Baracayú. Francisco Galloso ha oficializado su campaña para regresar a la Junta Municipal de Baracayú con el firme objetivo de capitalizar e impulsar de manera definitiva los históricos proyectos de infraestructura que lideró en años anteriores el referente del Partido Liberal Radical Auténtico, PLRA. Competirá bajo la lista 2, opción 9, en los comicios municipales convocados para este domingo 4 de octubre del 2026. Retorno enfocado en el desarrollo vial y fronterizo, como la plataforma de Galloso busca capitalizar el avance de la ruta Paraguay 21, tramo cruce Baracayú, Puerto Indio. Esta estratégica obra de conectividad vial que abarca 61 kilómetros de pavimentación representa
una de las mayores banderas de su trayectoria política en el norte del departamento del Alto Paraná. Estamos hablando precisamente de lo que publica el diario Enfoque en su portada sobre la candidatura de Francisco Galloso para retornar a la Junta Municipal del Distrito de Maracayú. Otro título, un poquito más para abajo, lo que publica hoy diario Enfoque, la trama oculta detrás de una factura de $500,000 de JS Inmobiliaria. Es un trabajo de investigación periodística. Tienen que leer este informe. Están las fotografías, están los documentos. También aparece allí una factura de $500,000. Una polémica factura anulada 10 meses después de su emisión y la violación flagrante de un contrato de comodato ponen bajo la lupa judicial y tributaria a Susana Yua Wan y las operaciones de la firma JS Inmobiliaria Sociedad Anónima. Un entramado de presuntas irregularidades documentales y contradicciones financieras ha puesto a la firma JS Inmobiliaria en el centro de una incipiente tormenta legal. Una investigación basada en registros oficiales revela un patrón de manejo administrativo que cruza la delgada línea entre la inconsistencia contable y el presunto fraude contractual, teniendo como principal protagonista a la empresaria Susana Sidiao Wam, el frente tributario, así como lo menciona también, de un misterio de la factura de $500,000. Tienen que leer completamente la información de manera de investigación periodística que lo publica hoy el diario Enfoque. Ahí está la fotografía de los autores de este presunto esquema de estafa, ¿sí? Otro título que trae diario Enfoque, un poquito más para arriba, conmemoran 94 aniversario de la victoria en Boquerón. El Museo y Sitio Histórico Fortín Boquerón fue el escenario de los actos oficiales en conmemoración del 94 aniversario de la histórica victoria en la Batalla de Boquerón y del Día del Soldado Paraguayo. Esto se dio ayer precisamente en Paraguay, ¿sí? Y en realidad hoy es el día de la conmemoración de la victoria de la Batalla de Boquerón, hoy 29 de septiembre. Un poquito más para abajo, otra información que publica hoy diario Enfoque: Alto Paraná inicia campaña de vacunación contra el dengue. La inmunización está dirigida a personas de 6 a 60 años en 7 distritos del departamento del Alto Paraná. La salud pública insta a no descuidar la eliminación de criaderos. El programa ampliado de inmunizaciones PAI puso en marcha una nueva etapa de la campaña de vacunación contra el dengue en el departamento del Alto Paraná. Son los títulos noticiosos que publica hoy diario Enfoque. Si vos querés leer todas estas noticias regionales y nacionales, tenés que irte hasta la página de diario Enfoque en el Facebook. Tenés que darle me gusta a la página de diario Enfoque para leer todas estas noticias. Según el pronóstico del tiempo que publica allí arriba diario Enfoque, con un cielo nublado, cubierto y marca lluvias allí, ¿sí? Con tormentas eléctricas para la tarde de este martes, 29 grados la temperatura
máxima prevista para la fecha. La cotización de monedas extranjeras, el dólar a la compra 5.780 guaraníes, 5.880 a la venta. El real brasileño 1.100 guaraníes a la compra, 1.140 guaraníes a la venta. El peso argentino se cotiza 3,50 a la compra, 3,80 a la venta. El euro 6.630 guaraníes a la compra, 6.940 guaraníes a la venta respectivamente. Agradecemos a la gente de Diario Enfoque. Muchísimas gracias a cada uno de los lectores también de Diario Enfoque, que diariamente están acompañando las noticias regionales y nacionales que publica el Diario Enfoque. 36 minutos de las 7 de la mañana, pero qué rápido, ¿verdad? Sí, pero qué rápido, cómo no. Vamos a ver si hay algún mensaje nuevo allí en la página de Enfoque 102.5 FM. Enfoque 102.5 FM. Bueno, el mensaje de la diaconisa Sara Vallejo. Bendecida mañana, Pastor Ángel, y a toda la audiencia. Amén. Muchas gracias, muy amable. Saludo para la diaconisa Sara Vallejo, para toda su familia también, siempre en sintonía del programa. Por aquí se hace presente con su mensaje la diaconisa Juana Agüero. Buen día, Pastor Ángel, Dios bendiga. Saludo a la amada audiencia. Bendecida mañana para todos. Amén. Muchas gracias, muy amable. Igualmente, el saludo para Juana Agüero, toda su familia también en sintonía de la radio. Por aquí el mensaje de Sunilda Torales. Buenos días, Pastor Ángel, Dios bendiga rica y poderosamente a la amada audiencia. Igualmente, muchas gracias, muy amable, a cada uno de ustedes también. Le redistribuimos el mismo deseo, mismo mensaje de bendiciones para cada uno de ustedes. Por aquí, el mensaje de la hermana Carmen Gómez. Bendecido día para usted y para todos los oyentes de Enfoque. Dice, les comparto Salmos 101, verso 6. Mis ojos pondré los fieles de la tierra para que estén conmigo. Y el que ande en el camino de la perfección, este me servirá. Qué lindo versículo de Salmos 101. Muchas gracias, muy amable Carmen Gómez. Salmos 101 y el verso número 6. Bueno, estos son los mensajes que tenemos pendiente aquí en la página de Enfoque 102.5 FM. Vamos a la pausa musical. Vamos a escuchar nuevamente al cantautor Max Antonio Carvalho con este tema musical, La Mies. Ya la pausa comercial también aquí en Enfoque, un programa que bendice tu vida.

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0: 45 minutos de las 7 de la mañana en la República del Paraguay. Sí, señora, sí, señor. Ya estamos en la parte final de nuestro programa del día de hoy, ya el último segmento. Y como es habitual, cada mañana, cada jornada, compartimos precisamente este bloque de enfoque bíblico, donde compartimos una porción de la palabra de Dios, analizamos brevemente y reflexionamos acerca de la bendita palabra. Entonces, quiero pedirle al compañero Dani Cabrera para colocar allí la presentación de nuestro enfoque bíblico.
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0: Muy bien, tengo la bendición hoy de poder compartir con ustedes este segmento de enfoque bíblico, ¿sí? Y vamos a mirar un poco, buscar un poco este pasaje bíblico de Hebreos capítulo 12 y el verso número 2. De esa manera, para leer y meditar un poco precisamente de lo que menciona allí la palabra de Dios. En realidad, para mí, de manera personal, es un texto bíblico muy importante, ¿sí? Hebreos capítulo 12 y el verso número 2 dice: puesto los ojos en Jesús, el autor y consumador de la fe, el cual por el gozo puesto delante de él sufrió la cruz, menospreciando el oprobio, y se sentó a la diestra del trono de Dios. Qué lindo versículo, ¿verdad? Es un pasaje bíblico, el libro de Hebreos, especialmente el capítulo 12. Y ya entender de esa manera de que nuestros ojos o nuestra mirada tiene que estar puesta en Jesús. Podemos mencionar de un enfoque de victoria. Para tener un enfoque de victoria, hay que tener puestos los ojos en Jesús. ¿Por qué? Porque la vida cristiana se describe como una carrera de resistencia, no de velocidad. Venimos de un capítulo entero, del capítulo 11 de Hebreos, por ejemplo, donde el autor de este libro menciona sobre la fe y habla de héroes que caminaron por fe en el capítulo 11 de Hebreos. En medio del cansancio, las ofensas o las tormentas de la vida, es muy fácil distraernos y mirar hacia el lugar equivocado, como por ejemplo las circunstancias, los problemas, hasta nuestros propios fracasos. Mirar en otras cosas, cosas de la vida, mirar a nosotros mismos, mirar a los demás, o en otra palabra, mirarle a los hombres. ¿Dónde vamos a encontrar debilidades, defectos, ¿sí? Engaños, traiciones, ¿verdad? Imperfecciones. Pero la solución para nosotros, el secreto para no desmayar ni tirar la toalla, consiste en una sola acción, y se llama fijar nuestra mirada en la persona correcta. Ese amigo que nunca falla, ese Jesús maravilloso que tiene el poder para ayudar siempre a nosotros. Entonces, nuestro enfoque para alcanzar la victoria es tener puestos los ojos en Jesús. Ese es el tema y este ámbito interesante, la actitud de un hombre que corre, que camina. ¿Por qué? Porque la vida cristiana es caminar diariamente. Así como mencionamos como un contraste del capítulo 11 de Hebreos sobre los héroes que caminaron a través de la fe, con fe, puesto los ojos en Jesús. Ese es el enfoque. ¿Cuál es el significado de enfoque? Tiene esa cámara de televisión donde tiene su su vidrio, la punta de esas cámaras allí para enfocar y para mover allí, ¿verdad? Y hacer zoom, tratar de acercar y capturar las mejores imágenes en movimiento, imágenes congeladas, aumentadas o distraídas, por decir así. Ese es el enfoque. Entonces, espiritualizando esto y trayendo al campo cristiano, por decir de esa manera, la actitud de un corredor, de un caminante, tiene que dar un enfoque exclusivo. ¿Y dónde tiene que enfocar su cámara espiritual, que es nuestra mirada, ¿verdad? Que son nuestros ojos, es nuestra cámara espiritual, y de dar enfoque así, directamente y de frente a Jesús. No mirar, no enfocar a la izquierda, ni mucho menos a la derecha, ¿verdad? Mirar fuera de nosotros mismos, la frase original implica desviar la mirada de otras cosas para enfocarla atentamente en un solo objetivo. ¿Y cuál es nuestro objetivo? Es mirarle a Jesús, seguir sus pisadas, el maestro perfecto, el que nunca cometió ni siquiera un solo error, no hubo pecado ni engaño en su boca, porque existe peligro en la vida. ¿Y cuáles son esos peligros durante nuestra caminada en la tierra, en nuestro camino? Son las distracciones, y hoy en día hay un montón de distracciones. Si un atleta mira a los lados o a sus propios pies, se tropieza al caminar. Mira las circunstancias y produce ansiedad, produce temor, y sobre todo hay un estancamiento espiritual. Y eso es lo que pasa a veces en la vida del cristiano. Cuando mira a su alrededor, siempre va a encontrar falla, siempre va a encontrar imperfecciones, fracasos, y se va a estancar. ¿Por qué? Porque le mira a fulano, porque le mira a fulana, ¿verdad? Se olvida de que tiene que mirarle a Jesús, seguir sus pisadas y seguir hacia el frente. Hay muchos peligros en las distracciones de la vida. Las redes sociales, las cosas del mundo, lo que ofrecen, ¿verdad? Entonces mirar allí. ¿Dónde está puesta tu atención hoy? ¿En el tamaño de tu gigante o en la grandeza de tu Salvador? ¿Dónde está mirando? ¿Dónde hay defecto? ¿Dónde hay tormenta? ¿Dónde hay problema? Dice la Biblia de que Él es el autor y consumador de nuestra fe. Segundo punto importante de este enfoque para tener victoria: la identidad del objetivo. ¿Quién es Jesús para nuestra fe? ¿Quién es Jesús? Y dice la palabra aquí de que Él es el autor y consumador de la fe. Jesús. Entonces eso hay que hacerle entender a la mente y al corazón, de que Jesús es el autor y consumador de nuestra fe. Por lo tanto, tú y yo, todos tenemos que tener puesta la mirada en Jesús. Él es el autor. Jesús es quien abrió el camino. La fe no se origina en nuestro propio esfuerzo o disciplina. Comienza en Jesús, comienza la fe y nace de su gracia. Pero hay algo interesante aquí, en este pasaje bíblico, de que Él es el consumador, o sea que el perfeccionador y cuántos mensajes nos ha enseñado Jesús acerca de la fe, ¿verdad? Él no deja las cosas a medias. Lo que comenzó en tu vida, Él se encargará de completarlo y perfeccionarlo. Si Jesús habló contigo que te va a bendecir, Él va a hacer. Él no trabaja a media, no, enterito, bien hecho. Nuestra salvación y el crecimiento espiritual no depende de nuestras fuerzas humanas, sino del poder de aquel que prometió de sostenernos hasta el final de la vida. Pero es importante fijar la mirada en Jesús, el ejemplo del Maestro, la motivación en el sufrimiento. ¿Sabes qué es lo que dijo Jesús? El cual, por el sumo puesto delante de él, dice que sufrió la cruz, menospreciando el oprobio. ¿Sí? Menospreciando el oprobio. Entonces, él es el ejemplo. Seguir el ejemplo del Maestro, la motivación en el sufrimiento. Llevar en cuenta de que Cristo Jesús también murió, sufrió, ¿verdad? ¿Y qué de nosotros? Una perspectiva externa. Jesús miró el dolor del momento presente, sino el resultado eterno. ¿Cuál era ese gozo? Era tu salvación, tu reconciliación con el Padre y pasar la eternidad contigo. Jesús por eso murió. ¿Por qué? Porque Él quiere pasar la eternidad contigo. Te compró con su sangre, soportó la cruz, se enfrentó al peor dolor físico y espiritual por amor voluntario a la humanidad. Dice la palabra de que menospreció la vergüenza, despreció la humillación pública y rechazó y el rechazo del mundo porque sabía de que el plan de Dios era infinitamente mayor. Cuando pases por pruebas o menosprecio, recuerda de que el sufrimiento actual es temporal, pero la recompensa que Dios tiene para cada uno de nosotros es eterna. Eso siempre hay que entender. El destino final, ¿cuál es el destino final para nosotros? Es la victoria garantizada. ¿Por qué? Y se sentó a la diestra del trono de Dios, dice la última parte de este versículo 2 del capítulo 12 de Hebreos. La obra terminada en el Antiguo Testamento, los sacerdotes nunca se sentaban porque su trabajo de ofrecer sacrificio nunca terminaba. Jesús se sentó, ¿por qué? Porque su sacrificio en la cruz fue definitivo, completo y perfecto. Ese es el sacrificio único y perfecto que Cristo realizó por nosotros en la cruz del Calvario. ¿Sí? Estar a la diestra del Padre significa de que Jesús venció y hoy gobierna con total soberanía y honor supremo. Corremos hacia alguien que ya ganó. No peleamos por la victoria, sino desde la victoria que Cristo ya aseguró para nosotros. Por lo tanto, hay que despojarse del peso, de la prueba, del pecado, y mantenerse en la resistencia, continuar la carrera hasta llegar donde está Jesús. Padre Celestial, te damos gracias en el nombre de Jesús por este mensaje tuyo de renovación, de cambio y de tener puesta la mirada en ti, Jesús, Maestro fiel, Santo, Todopoderoso y verdadero, que nunca falla, el amigo que siempre está con nosotros. Ayúdanos en nuestras debilidades, Jesús, a seguir adelante y a no desviar de tu presencia, de tu camino, seguir adelante hasta llegar a la meta final donde tú estás en la eternidad, vivir contigo para siempre. En el nombre de Jesús. Que pase muy bien el resto del día. Será hasta mañana. Muchas bendiciones para todos.
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fueron los martes que parece más bien un lunes. Un martes a lunes. Bueno, hoy tenía que ser feriado realmente, pero se adelantó. Bueno, qué linda mañana, ¿no? Qué linda mañana.

Así arrancó la segunda rueda del campeonato de fútbol paraguayo. Pero están toditos apretados ahí. Recién arrancó, así es que cualquier cosa puede pasar. Muchos puntos en disputa aún. Bueno, lo importante es que Olimpia ganó. Diputado Guillermo Rodríguez denuncia presunto complot contra Hugo Javier y advierte sobre el riesgo vital. El legislador puso en duda los informes del Ministerio Público y afirmó que las declaraciones de recluido comprometieron al gobierno. El diputado Guillermo Rodríguez lanzó graves denuncias en torno al caso del exgobernador de Central, Hugo Javier González, afirmando que existen serios indicios de un presunto complot en su contra y que en su vida corre riesgo real dentro del sistema bajo custodia del Estado. El Parlamento aseveró que no se debe asumir de manera unánime la versión de la Fiscalía, los forenses ni las autoridades penitenciarias, remarcando que el gobierno nacional tiene la obligación constitucional estricta, digo bien, de garantizar la seguridad física e íntegra del procesado. Rodríguez fue tajante. Al señalar que no aceptará argumentos de fallos cardíacos, accidentes cerebrovasculares y infecciones bacterianas como causales válidas ante un eventual desenlace fatal en estas circunstancias. Según las declaraciones vertidas por el legislador, González estaría recobrando la conciencia del Hospital Nacional de Itagua y realizando menciones sumamente específicas y delicadas que involucrarían a altos miembros del Ejecutivo Nacional. Situación que, según anunció, genera una extensa o extrema tensión en el recinto hospitalario ante los supuestos riesgos de un nuevo atentado. Las declaraciones del diputado agregan un fuerte componente de incertidumbre política y debate institucional a las investigaciones periciales que lleva adelante el Ministerio Público sobre lo ocurrido en la celda del jefe departamental.

0: Bueno, así están las cosas. Mecánico Villarriqueño ya tiene el amor de su vida y piden que respete su relación. El conocido mecánico villarriqueño Diego Benítez, quien años atrás se volvió viral en redes sociales por publicar que estaba en busca del amor de su vida, hoy vive una realidad completamente diferente. A sus 35 años, Diego ya cuenta con una pareja estable y según sus publicaciones, se encuentra viviendo una etapa sentimental junto a su compañera, quien además estaría esperando una bebé, convirtiéndose en una bendición para la pareja. El propio Diego aprovechó nuevamente las redes sociales para pedir a las mujeres que anteriormente le escribían o intentaban contactarlo que dejen de acosarlo y respeten su relación. El mecánico en su momento era conocido precisamente por buscar una compañera sentimental. Ahora asegura estar muy enamorado de su pareja y dejó un mensaje claro para quienes todavía intentan conquistarla. No quieren poner en riesgo la relación que hoy considera el amor de su vida. A las pitas ahí. Este mecánico. La mujer. Así estamos en este martes que parece lunes con una temperatura de 26 grados a 35 minutos de las 8 de Paraguay. 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Buenos días, arriba, arriba, arriba, arriba, arriba.
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1: 5 minutos 20 en las 9 de Paraguay. Joven de 22 años fue aprehendida por supuesto caso de violencia intrafamiliar en Ñemby. Una joven de 22 años fue aprehendida este lunes alrededor de las 11 de la mañana. Todo un supuesto caso de violencia intrafamiliar registrado en el barrio Salinas de la ciudad de Ñemby. La aprehendida fue identificada como Xiomara Anabel Rojas Villa, paraguaya soltera de 22 años. El procedimiento estuvo a cargo de agentes de la Dirección de Operaciones Tácticas Motorizadas Lince Regional Ñemby, quienes acudieron al lugar tras recibir un llamado a través del número corporativo de la unidad. Al llegar al sitio, los intervinientes fueron recibidos por Graciela Aide Rojas Cáceres, que manifestó ser víctima de un supuesto hecho de violencia intrafamiliar y hurto. Señalaron como presunta responsable a su sobrina. Ante la denuncia, los agentes, bajo la intervención del oficial ayudante Armando Centurión y la suboficial ayudante Leticia Arevalos, procedieron a la aprehensión de la joven, quien posteriormente fue trasladada hasta la comisaría séptima de Ñemby para el procedimiento correspondiente. Ya en dependencia policial, aproximadamente a las 12, Graciela Rojas Cáceres formalizó su denuncia. El caso fue comunicado al agente fiscal de turno de la unidad número 4, abogada Miriam Santos, quien dispuso que la aprehendida permanezca en la dependencia policial a disposición de su unidad fiscal mientras avanzan las diligencias correspondientes. Terrible está la sobrina, ¿eh?

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0: Freddy Javier. Bueno, esto se llama Don't Miss the Portline, lo hace Pistins. Estamos a 20 minutos a las 9 en Paraguay, 26 grados de temperatura. Algunas partes de nuestro país ya está lloviendo. Recién tuvimos una pequeña llovizna, ahora salió de vuelta el sol. Pero todo apunta a que vamos a tener algunas que otras gotitas en cualquier momento. 29 de septiembre, 2026. Con 26 grados de temperatura. Un martes que parece más bien un lunes. O sea, un martes con sabor al lunes. Pero felices y contentos después del fin de semana largo. Y máxime aún con la victoria de Olimpia el día de ayer. Qué linda mañana, ¿no? No solamente ganó, sino se puso puntero del campeonato. Bueno, desearle feliz resto de jornada a todos. 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

0: Muy buen día para todos, ¿cómo están? Feliz y bendecido martes, ya retomando de a poquito luego de un feriado realmente maravilloso, caluroso, pero sobre todas las cosas, nosotros listos para compartir con ustedes toda la información que tenemos el día de hoy y por supuesto los temas adicionales que nunca pueden faltar. Hoy, entre todos los detalles, vamos a estar conversando un poquitito sobre esta nueva reglamentación del MEC, ¿verdad? ¿Volverán los trabajos a mano? Se trata de una nueva ley de prohibición del uso de, en este caso, smartphones, tablet, los relojes que son los digitales para ver la hora, entre otras cosas. No reloj de ver la hora, pero esos relojes, los smartwatch, famosos smartwatch que los chicos también usan, se están prohibiendo en las escuelas. Pero, ¿qué es lo que realmente dice ese proyecto de ley? ¿Qué es lo que dice esa prohibición, verdad? Hoy vamos a conocer un poquito los detalles desde la fuente, que es el Ministerio de Educación y Cultura. Entre otras muchísimas informaciones. Y hoy, aparte de todo esto, tenemos pronóstico de lluvia, ya una probabilidad muy alta, con descenso de temperatura. Pero creo que ya es realmente más que necesario. Días muy calurosos nos estuvieron azotando estos días. Ya arrancamos con el primer valiente que se suma a OMG, el compañero Aristides. Buen día, Aristides, ¿cómo estás?
1: Hola, Sofi, qué gusto. Después de un prolongado feriado, de un prolongado descanso, hasta si se quiere, estamos de vuelta. ¿Cómo fue tu fin de semana, mi querida Sofi?
0: Y mira qué caluroso, caluroso a más no poder, pero excelente. ¿Y el tuyo, compañero?
1: Y fíjate que nosotros tuvimos, se cumplieron 4 años del fallecimiento de la hermana mayor y llegamos al final del rezo del novenario precisamente el domingo y tuvimos una reunión familiar y como decía, bajo ese sofocante calor y después para llegar al Camposanto, Dios mío, y impresionante, pero la parte positiva, lo que se rescata, el encuentro entre hermanos de sangre, sobrinos, en fin, la reunión familiar después de mucho había sido orere cámara, más de 60 sobrinos, no. A cualquier político le va a interesar mi familia.
0: Y mira que es la mejor parte del ya como argentino fin de largo, dice, ¿verdad? Uh-huh. Porque ya podemos, mira, te puedes reencontrar inclusive con la familia que no se puede, pero no se puede todas las veces. Imagínate, ¿verdad? Sí. Qué lindo también la posibilidad que nos dan a veces estos feriaditos.
1: Es muy cierto. Es muy cierto, y realmente cuando la familia es numerosa, juntarle a toda la gente cuesta muchísimo, porque fulano está con esta actividad, porque mengano está con esto, y se respeta, ¿verdad? En fin, valió, ha sido un domingo diferente.
0: Así mismo es, compañero. Y
1: hola.
0: Ahí te escucho otra vez.
1: Sí, sí.
0: Así mismo y nuestros informes creo que dicen lo mismo también, ¿verdad? Un domingo tranquilo, sábado.
1: Tanto no. A ver, mira que tenemos el caso de la comisaría 13. San Alberto, zona norte del departamento. La información señala que hubo un accidente de tránsito con derivación fatal choque de vehículo contra motociclista. La información señala que ocurrió a la altura del kilómetro 85. La víctima fatal, Humberto Rafael Varello Medina. Este chico tenía

0: el viento propiamente. Así que, bueno, vamos a retomar en breve también la comunicación con él para ver los informes policiales. Mientras tanto, como les venía contando, mientras reponemos la señal justamente, hablemos de esta... en realidad es una resolución, sería la resolución 682, ¿verdad? Que ya estaba vigente desde el año 2011 con algunos cambios. Vuelve a ser un tema de conversación, ¿sí? Y en este caso, ya en este contexto, inclusive ya de forma sancionada, se podría decir. Por lo tanto, justamente ya pasa al Ejecutivo para la promulgación de esta ley que prohíbe el uso de los dispositivos electrónicos portátiles. Llámense de repente lo que es celulares, como les dije, tablets, los smartwatches, ¿verdad? Que son tan, tan comunes, porque justamente, salvo que haya alguna autorización, se prohibirá en su uso tanto en la educación inicial.
1: Sí, sí, tal cual. Estamos hablando de este hecho de accidente de tránsito que se cobró la vida de este chico de 20 años en la zona de San Alberto, zona norte del departamento. La persona fallecida, Humberto Rafael Vareiro Medina, reiteramos, tenía 20 años, se desplazaba a bordo de una motocicleta. El otro vehículo involucrado, vehículo cuatro ruedas, marca Toyota, modelo Boxe, color negro, estaba al mando de la señora Cher Camargo, de 23. Me dice que es vecino de Catuete, o vecina de Catuete, Canindechú. La información señala que cuando la policía llegó hasta el lugar, encontraron en medio de la capa asfáltica los vehículos involucrados con daños materiales, mientras que la víctima de la motocicleta ya ha sido auxiliado por efectivos del Cuerpo de Bomberos Voluntarios de San Alberto, llegando hasta el hospital ya sin signos de vida. Se pudo conversar con la propietaria del robado, ella estaba al mando de la camioneta, señalando que ella se desplazaba dirección norte a sur. Y al alcanzar el lugar, el motociclista salió a su paso. No pudo evitar el choque, dice, y el encuentro fue frontal. Se comunicó al Ministerio Público y continúan las averiguaciones, dice esta información que llega desde la zona norte. En tanto que desde la Comisaría Segunda, Barrio Ciudad Nueva, se reportó un supuesto hecho punible de exposición al peligro en el tránsito terrestre. Positivísimo a la prueba de alcotest para empezar. Supuesto hecho punible de daño a cosa de interés común. En este caso, daño de la patrullera. La incautación del automóvil por disposición fiscal. Me dice la información que era 0:40 de la mañana. Vía pública ocurrió este hecho, kilómetro 7. El vehículo involucrado, automóvil de la marca Toyota, modelo Corona Premio, color perla. El vehículo estaba al mando de Francisco Javier Benítez, coronel de 32, vecino ahí del kilómetro 7, Ciudad Nueva. Efectivos policiales a bordo de la patrullera estaba realizando patrulla, así como dice su nombre, y despeje en la citada avenida. Se estacionaron con la baliza prendida frente a un grupo.

0: grupo de motociclistas para orientarles que se retiren del lugar antes de descender de la patrulla. De la patrullera, digo bien. En ese interín sufren un fuerte impacto proveniente de la parte trasera. Ahí pudieron percatarse que un automóvil embestido por el patrullero a consecuencia del impacto, con daños materiales, abolladuras, quedó el paragolpe de la patrullera, encontrando al conductor del automóvil semidurmiente en aparente estado etílico, con una botella de vidrio color oscuro en mano, no pudiendo expresar palabras claras y entendibles. ¿Qué se creyó, cajó el tipo? Fue llevado hasta la comisaría para el procedimiento de rigor. En el interior del habitáculo del vehículo se encontró una botella de whisky. De esto se comunicó al agente fiscal de turno, quien dispuso que al conductor se realice la prueba de alcotest. Lo llevaron hasta la base de la patrulla caminera. Ahí se le practicó 0,913 mg la gran flauta.
1: Y mira que con whisky, no estamos hablando de cualquier bebida. Un whisky estaba tomando.
0: Y con ese calor.
1: Peor, o sea que más calor te da. Entonces, ¿cómo?
0: No, totalmente. Y por disposición fiscal se incautó el vehículo. Y ahí está el conductor en libre circulación. Total, la vehículo no, anda el conductor. El loco este fiscal. Y bueno, y me negó de isna, ya pisiste y más coca, huyendo ya como a ver, mamba, de más, a ver, pues y tojo. Caso y cosas de nuestro Ministerio Público. A barrios.
1: Se nos fue otra vez nuestra señal. Y Dani, ¿qué te parece si vamos a la pausa e intentamos reconectarnos con el compañero a la vuelta? ¿Te parece? Entonces, nos vamos a la pausita y ya volvemos.
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0: Volvimos hoy, Santo Ara, de todos los Migueles, de Miguelas, Miguelinos, Miguelinas. Y ya está con nosotros nuestro querido Don Lovera, que va a estar compartiendo también hoy en 9MG. Hola, Don Lovera, ¿cómo estás?
1: Buen día, Sofi, buen día a la audiencia de Radio Parque, buen día del barrio San Miguel, estoy creo que haciendo la cobertura y aquí acompañándole, también acompañando a toda la comunidad del Monseñor Coñar, aquí Monseñor del Alto Paraná, acompañando a la comunidad del barrio San Miguel, los espejos del Santo San Miguel. Quien saluda a la audiencia, estamos instalando un poco con él y ya queda con ustedes, Sofi. Buenos días, Ángeles.
2: Buenos días para la audiencia, me gusta saludarles. Hola.
0: Muy buen día, ¿cómo le va? Ahí le escuchamos.
2: Muy bien. Sí, sí. Buenos días. Estoy muy bien, muy amable. ¿Y ustedes?
0: Hoy,
2: ¿cómo están?
0: Hoy es el Santo Ara de San Miguel. Y ustedes están de fiesta. ¿Qué es lo que hoy en el barrio, qué es lo que prepararon ahí en la comunidad?
2: Y yo pues hoy vine para una eucaristía que recién terminamos, una eucaristía muy participativa, pero antes tuvieron la procesión y por supuesto 9 días de preparación para esta fecha. Y ahora están celebrando un poco, hay un momento, el cumpleaños del padre Pepe, un sacerdote jesuita que está cumpliendo 80 años. Y después está el Caruguazú, que también en un tinglado grande se está preparando para muchísimas familias, especialmente para niños y niñas. Un ambiente festivo, también estuvieron presentes acá los docentes de una escuela. Y bueno, y ahora que terminó la misa, están siguiendo los fieles aquí delante, frente al...
0: Sí,
2: y
0: sí,
2: aquí me encontré justamente con un colega de ustedes y por eso esta comunicación.
0: Sí, sí, sí, es que se puede preguntar también quién fue San Miguel y por qué tuvo esa influencia tan grande también dentro de la iglesia.
2: Y San Miguel, arcángel, en realidad encontramos en la Sagrada Escritura, ¿verdad? Arcángeles, que viene a ser San Miguel, San Rafael y también Gabriel. Y nosotros en nuestro contexto de la cultura paraguaya, como sabemos, relacionamos mucho también con la victoria de una batalla en el Chaco paraguayo, y que justamente se dio en el día de San Miguel. Pero además de eso, San Miguel, y sobre todo, ¿verdad?, es también patrono de la Iglesia Universal, es el defensor de los pobres, defensor de la Iglesia. Él tiene una devoción muy, muy amplia, ¿verdad? Y por lo que significa, un arcángel que sería justamente uno de los primeros entre los ángeles, por eso tiene ese título.
0: En particular al arcángel San Miguel, una persona, ¿qué es lo que le puede pedir en particular? ¿Qué es lo que se le puede pedir a San Miguel o a los arcángeles en general?
2: Y siempre lo que nosotros tenemos que tener en cuenta es de que un arcángel, un intercesor en este caso, quiere ayudarnos siempre para que nosotros podamos tener esa comunión, esa sintonía, esa amistad con Dios. Y llevar una vida pura, una vida santa, una vida conforme a la voluntad de Dios. Y como sabemos, cuando uno se plantea una vida conforme a los valores del reino de Dios, siempre encuentra también permanentes obstáculos, y de ahí la importancia, por ejemplo, de la figura de San Miguel, que puede ayudarnos en la lucha de la vida diaria para llevar una vida sencilla, decente, honesta, conforme a los mandamientos de Dios. Eso fundamentalmente, yo pienso que eso es lo más importante, que él nos pueda ayudar.
0: Reza rezan una parte de la oración justamente, que también de cierta forma Él nos libera de ciertas acechanzas principalmente, y mucha gente no quiere tanto mencionarle, pero está ahí siempre, sabemos, el demonio también, ¿verdad? Entonces, es

0: de ciertas acechanzas principalmente, y mucha gente no quiere tanto mencionarle, pero está ahí siempre, sabemos el demonio también, ¿verdad? Entonces, es realmente, o sea, que existe una alguna oración o alguna oración en particular, aparte de la que se conoce, que se puede hacer como cuando uno siente esa, como esa persecución, no solamente de eso, sino en la vida cotidiana por otras circunstancias.
1: Sí, yo pienso que en la vida diaria, de una manera permanente, nosotros tenemos que tratar de promover, incentivar, cultivar un poco lo que se llama las jaculatorias. Y en ese sentido, por ejemplo, el mismo significado de Minguel, que significa ¿quién como Dios? Bueno, entonces, por ejemplo, si uno eso nomás lleva un poco en la mente y va rumiando durante el día, en el corazón, y es como que nos ubica en que Dios es lo fundamental y lo principal. Y así hay muchas, así como en relación a tu pregunta, hay muchas ejaculatorias, oraciones breves, pero que uno tiene que ir como repitiendo en el día a día para que se ponga así los valores en su debido lugar.
0: Y está allí siempre. Y mucha gente cree a veces que es así como alguien, como algún ente, que como se le dibuja de repente con algún tipo de figura extraña. Pero no, hay veces que inclusive en las cosas más cotidianas y de las formas más comunes lo podemos encontrar. ¿Le gustaría dejar algún mensaje para nuestra audiencia que hoy le está escuchando también a usted, que de muchísimos lugares, que hoy también está celebrando a San Miguel también?
1: Sí, y el mensaje es para que este día que Dios nos regala, ¿verdad?, y esta fiesta de San Miguel Arcángel, sea un momento donde podamos aumentar nuestra fe en Dios e incentivar una vida fraterna, comunitaria, más comprometida en el día a día. Y también tener en cuenta nuestra realidad, nuestra situación, y que Dios no nos abandona. Tratemos de mantener la esperanza y siempre esa lucha contra el mal, para que haya esa persona más digna, esa familia más unida y esa sociedad en que vivimos, ¿verdad?, donde todos realmente seamos dignificados.
0: Así es, le agradecemos de corazón. Y se puede, hoy tenemos esta tecnología tan maravillosa que permite que lleguemos a tantos hogares. Se puede hacer una bendición, ya que para las personas que nos están escuchando, lo mejor es del trabajo, inclusive que puedan también recibir en este día.
1: Y el Señor esté con todos los que están en audiencia, y también con todas las familias, con todos los jóvenes, y que esta bendición sea para cada uno, cada una, su familia, su trabajo, sus proyectos. Padre, Hijo y Espíritu Santo. ¡Viva San Miguel Arcángel!
0: ¡Viva! Y muchísimas gracias, Monseñor.
1: Igualmente, por amable. Que sea un día de alegría, de fraternidad, de esperanza hoy para todos nosotros.
0: Muchísimas gracias y a las órdenes, cuando guste.
1: Igualmente, muy amable. Le paso acá con el señor.
2: Gracias, Monseñor. Gracias. Hablamos. Hola.
0: Don Lovera, mira todo lo que aprendimos de San Miguel.
2: Sí, claro.
0: Un experto en la materia.
2: No, y estamos haciendo la cobertura como siempre, también la fiesta aquí en el barrio San Miguel, ¿verdad? Y yo le había dicho a Dani, justamente le encontré a los señores, y como es conocido, ahora quedamos la promesa de ir a visitarle un día martes y para hablar un poco de la construcción de la catedral.
0: Sería espectacular. Y contanos un poco, don Lovera, hoy qué actividades, si por ahí vos ya estás enterado, ¿qué actividades va a haber allí por el barrio, en la capilla misma? ¿Qué es lo que tienen ellos planeado?
2: Bueno, acá hay una casilla especial, o corte peluquería especial para la criatura, para las nenas, ¿eh? No es especial, acá están trabajando unas voluntarias, aquí están trabajando haciendo corte y peluquería especial para las nenas.

0: también se está preparando el Camino Azul, que se hace año a año, que se hace a las 11 de la mañana aquí en el barrio San Miguel, Ciudad del Este.
1: ¡Qué espectacular! Y esto es frente a la capilla misma luego.
0: Sí, frente mismo a la capilla, en la calle mismo se prepara, aunque hay que ir los toldos, mesas, recortes, para bien, preparado cada año, bien organizado hacen cada año aquí la comunidad del barrio San Miguel.
1: Muy bien, entonces quedamos atentos aquí a lo que nos quiera comentar usted ahí desde San Miguel. Hoy su día.
0: Bueno, vamos a ver, ahora sí nos la encontramos. Ahí que está cumpliendo 80 años para que podamos hablar nuevo con él también, si está todavía por acá, querida Sofi.
1: Y el país Pepe es lo máximo. Él es espectacular, guapísimo.
0: Está. Vamos a procurar ubicar si lo ubicamos ahora para hacer la charla con él.
1: Está bien, señor. Muchísimas gracias.
0: Gracias a vos, Sofi. Gracias a Dani y a vos también. Saludos para la audiencia.
1: A usted también. Gracias. Miren un poco, gente, este Don Lovera en sus recorridas. Hoy tuvimos la oportunidad de conversar con el Monseñor Pedro Collar. Él está en lo que es la celebración de San Miguel. San Miguel justamente tiene su capilla dentro del barrio, donde todos los años se preparan festivales. Ahí, como mencionó también Don Lovera, se prepara lo que es el Caruguazú tradicional, Caruguazú, también la procesión, celebración eucarística también allí, y por sobre todo una unión en comunidad, así como pudieron escuchar, ¿verdad? Y como él nos estaba instruyendo, existen las yaculatorias. Yo siempre, cuando se toca estos temas, siempre trato como de explicar, ¿verdad? En varias cosas, pero como les digo, es aprovechando el momento también y con muchísimo respeto comentarles también esto, ¿verdad? De este momento tan especial que vivimos y de todo lo que se aprendió sobre esto, ¿verdad? De pedir que nos ayude a ser siempre más justos, más buenos, más sabios también a veces en nuestras decisiones, en nuestras palabras. Y justamente hoy, ya que estamos, ¿verdad? Justamente hoy terminó también la cuaresma del Frey Gilson, que es este Frey tan famoso de las redes, que dejó también mensajes muy poderosos. También ahora que estamos en esta, principalmente en esta época electoral, que como siempre decimos con los compañeros, ¿verdad? Hay familias que después de estas elecciones, o sea, que se pelean y se pelean mal con los hermanos y demás, ¿verdad? Cada uno detrás de un partido, de un candidato. Sin embargo, ¿verdad? Se olvida que lo principal al final se pierde, ¿verdad? Uno por cumplir de repente esto pierde otras cosas y no debe ser así. Entonces, es un mensaje también tan importante para este tiempo en donde hay tantos ataques, viene de aquí, se va para allá, entre otras cosas. Entonces, muy sabio y también muy concreto este mensaje. Volviendo también a lo que es y lo que estábamos hablando de esta ley, porque vamos a estar hablando y aclarando también un poquitito algo sobre el tema de los certificados. Pasa que si ahora vos empezaste un proceso y hay casos que conozco, ¿verdad? De personas profesionales que están en proceso de la obtención de un título universitario, de alguna especialización, de algún posgrado. ¿Qué pasa? ¿Verdad? Todos estos procesos que se cumplen en meses, ¿verdad? Que va al MEC, etcétera, etcétera. Todo esto paró por la investigación que se está llevando a cabo. No solamente por lo que es el tema del celular, sino también por todo lo que se pudo ver, que voy a estar compartiéndoles. Contarles un poquitito que justamente hay sanciones que se van a estar aplicando. Sería como la falta de segundo grado para los estudiantes quienes incumplan esta nueva regla, más o menos, desde el momento de la promulgación de la ley. Y va, esto súper importante también, también va excepcionalmente para el caso de varios maestros, principalmente en el horario del recreo. Sucede que también mencionan ellos que a raíz de la utilización del celular, aparte que se incentiva el acoso, ¿verdad? También dice que representa un elemento distractor para los estudiantes. Así que esto es lo que tenemos también para compartir con ustedes. Ya que estamos con el tema del MEC, ¿sí? Ya que estamos con el tema del MEC y trayendo un poquitito en contexto esto, ¿sí? Quiero hablarles sobre los primeros hallazgos dentro de lo que es esta mega investigación que se está llevando a cabo. Muy importante porque, como les dije, hay gente que está quedando sin poder todavía obtener su título por la investigación que no posibilita que estos papeles estén en regla y puedan pasar los diferentes filtros. 7.300 fichas registradas con títulos con cédulas de personas fallecidas, claves activas de exfuncionarios por años y lo más alarmante, les digo que lo más alarmante no es de repente que se haya falsificado tal vez un título de algún cursito que tenga horas interesantes, que vos no te fuiste, que vos no hiciste. Lo más alarmante llega a ser esto: certificados de prácticas médicas de estudiantes que no hicieron, valga la redundancia, esta práctica, que no fueron a hacer el entrenamiento necesario, y te van a, después son ellos los que nos van a atender. Mira lo que es esto, ¿sí? Son anomalías desde el 2023 al 2026. Este encima es el primer informe preliminar. Falta el segundo y el tercero. Son varios informes. El primer informe menciona justamente que primero, la creación de la comisión investigadora a raíz de Hernán Rivas, condenado a 8 años de prisión, para poder establecer una ruta de los trámites, y cuál era el objetivo, poder establecerlas y exponer las falencias del control en el que es el registro académico, que es el proceso más tedioso, ¿verdad? Porque son todos los documentos, es el control, te devuelven si no está bien, etcétera, etcétera. Imagínense, en el MEC hay un área que se llama certificación documental. Esta oficina está actualmente bloqueada. ¿Por qué? Porque en este espacio, en esta oficina, lo que se hace es que se avalan todos los documentos para que tu título pueda ser procesado. Allí, hasta este lugar llega todos los documentos que a vos se te pide. Ellos verifican que todo esté en orden para empezar el trámite. A raíz de estos hallazgos, les digo, lo más grave no es exactamente el maestro o el docente que hizo esto, es principalmente en el área de la salud, que tenían justamente estudiantes que tienen diplomas sin ningún expediente académico de práctica siquiera, y más peligroso aún, sin cursar una carrera universitaria. Este, les digo, es el informe preliminar, no es siquiera todavía en la... No es ni siquiera todavía lo que es lo grave, seguro. Existen actualmente 144.515 títulos expedidos, registrados con cédulas de fallecidos, todo esto asociado a títulos falsos. Allí les cuento que los accesos se daban en horarios de la madrugada, con accesos de exfuncionarios, o sea, sesiones de exfuncionarios que permanecen activos allí en el sitio web. Se registraron registros cargados sin documentos respaldatorios, que son como te suelen pedir tu certificado de estudios, etcétera, etcétera. justamente la gravedad del hallazgo. Queda documentado en el documento que va a presentar finalmente, cuando culmine esta investigación, la Contraloría General de la República, para poder saber exactamente cuáles son los que están legalmente habilitados, porque dentro de este grupo de títulos hay que cumplieron el proceso y cuáles no. También, inclusive, se habla de, como les digo, es apenas la punta del iceberg. Hablamos de personas que salieron, pero que nunca realmente dejaron de utilizar sus sesiones. Es decir, ellos seguían ingresando, ¿verdad? Ellos inclusive procesaban varias operaciones sin que el usuario realmente verifique si esta información correspondía inclusive. Entonces, imagínense, ¿verdad?, lo preocupante que es esto. Hablemos también de todo lo que conlleva esto, ¿verdad? Por años, es una estructura que funcionó mucho antes de que inclusive el ministro actual ascienda. Se detectaron varios expedientes procesados, también el registro de títulos sin verificaciones, también el acceso impune entre gestiones del 2019 al 2024, que dio como el resultado preliminar 144.515 títulos expedidos por 81 instituciones y filiales de educación superior en 938 carreras. También vulneración de datos, principalmente en lo que son los certificados de medicina, en cuanto a lo que es justificación documental de prácticas. También problemas, 7.300 registros irregulares de títulos de estudiantes extranjeros, especialmente de nacionalidad brasileña. El documento oficial, yo creo que va a tener unas varias páginas, y bueno, allí en este espacio que ellos van a compartir, eso se va a compartir posteriormente a esto, vamos a poder conocer todos los detalles. Para los docentes que tienen su SIGMEC activo, ¿verdad?, yo les doy una sugerencia: ingresar y ver si es que no tiene alguna notificación tu SIGMEC, porque se está haciendo toda una revisión. Entonces, entra y verifica en mi cuenta todo, lo que sería toda la parte también documental, tu matriculación, entre otras cosas, para que vos puedas también estar, en este caso, al pendiente también de todo lo que está pasando, y que todos tus certificados estén bien. Es por eso también que no se puede cargar ahora mismo ningún, o sea, que de que se puede cargar, se puede, pero no tienen ellos una forma de poder darte un puntaje actualizado. Así que vamos a ver qué es lo que sucede en estos días. Vamos a ver cuáles son las resoluciones y ver también seguramente en algún momento el informe final de la Contraloría, en este caso, sobre el caso de los títulos. Vamos a ir a una pausa y ya volvemos.
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10:42. ¿Será, gente, que hoy podemos hacer un destapando dudas rapidito? Porque hoy, 27 de septiembre, se recuerda justamente una de las batallas también que tuvimos como país. La victoria sería una batalla que terminó en una victoria, que es la victoria de Boquerón durante la Guerra del Chaco, ¿sí?, contra Bolivia. Esto duró 20 días. Arrancó un 9 de septiembre del año 1932 y culmina el 29 de septiembre de 1932 también. En ese mismo año, 20 días después, culminó este enfrentamiento. En aquel entonces estamos hablando de que tenía justamente, teníamos como al comandante paraguayo nada más y nada menos que a una de nuestras más grandes, uno de los más grandes estrategas, se podría decir, el entonces teniente José Félix Estigarribia. Vamos a hacer ahora, aprovechando justamente la gentileza de DJ Dani, vamos a aprovechar y hacer un mini destapando dudas de la batalla, de la victoria de Boquerón, tan importante también para nosotros. Y bueno, como también esta batalla, creas o no, marcó una primera etapa de la Guerra del Chaco. Y bueno, hablemos de que los 29 de septiembre se recuerda esta victoria, ¿sí? Se recuerda esta victoria que, como yo les estoy contando, es un enfrentamiento que duró 20 días. Arrancó el 9 de septiembre y terminó el 29. Imagínense, ¿verdad? En aquel entonces, precisamente, el fortín de Boquerón estaba nada más y nada menos que en manos del ejército boliviano. ¿Pero qué fue lo que decidieron los paraguayos? Que ellos iban a atacar para defender realmente la soberanía. Si bien Bolivia, en realidad creo que esto aplicó a todos nuestros, ¿cómo se puede decir? A todos nuestros enemigos. En las batallas siempre ellos eran más. Nosotros siempre teníamos menos soldados. Bolivia, por ejemplo, tenía también un número muy importante de combatientes y también un mejor equipamiento. Y eso también es algo que caracterizó mucho, ¿verdad? Ellos inclusive se cedían los equipamientos cuando sabían que iban a venir a enfrentarse con Paraguay. Sí, la delegación paraguaya se retiró de una conferencia. Ellos, no sé si ustedes sabían este dato, pero en julio de 1932, una delegación paraguaya estaba participando en una conferencia en Washington. ¿Qué es lo que ahí se enteraron? Que hubo un ataque boliviano al fortín Carlos Antonio López en Pitiantuta. Este ataque, en realidad, ¿verdad?, tuvo lugar el 15, prácticamente, en medio de las negociaciones. Ellos estaban en medio de una negociación, de un pacto de, vamos a poner esta frase en negrita, así con luces, de no agresión en el Chaco. Tras este incidente, el presidente Salamanca, ¿qué es lo que hizo? Ordenó la captura de 3 fortines paraguayos, que serían Corrales, Toledo y Boquerón. ¿Qué pasó? El coronel boliviano, un coronel boliviano, logró ocupar justamente los fortines. Y en el fortín Boquerón, que es el que más se escucha, que tiene las canciones y tal, ¿sí?, los soldados bolivianos empezaron a izar sus banderas. Esto fue para aquellas personas, fue una ofensa tremenda, porque ellos ya estaban de por sí muy enojados por esta situación. Imagínate, ¿verdad?, que una ofensa tremenda fue para ellos ver izar una bandera de otro país en un fortín que les correspondía. Es por eso
que ellos libraron una intensa batalla. El 29 de septiembre, ellos justamente lograron esta victoria, que fue como el bautismo de fuego. Y a partir de ahí, ellos continuaron su avance hasta poder expulsar completamente a los bolivianos de su territorio, porque no obstante, ellos, si bien perdieron, ellos igual querían empezar a instalarse de a poquito allí en territorios aledaños. Justamente hay una se había mandado como una como un boletín, ¿sí?, donde habían precisamente todas las informaciones al respecto, para contarle a la gente. Nosotros teníamos teníamos menos cantidad de soldados y nada de armas, pero ¿qué era lo que nosotros teníamos? Nosotros teníamos ganas de recuperar nuestra soberanía. Eso es lo que nunca al paraguayo le pudo faltar, las ganas de recuperar lo que era suyo, entre otros detalles también. Así que vamos a ir compartiendo, por supuesto, siempre los Destapando Dudas. Si bien los Destapando Dudas son los días viernes, yo no quería nomás dejar de mencionar esta fecha, porque realmente es una fecha significativa. Y si bien mucha gente lo tomó como algo divertido, porque bueno, nos dio un feriado largo donde uno descansó, donde uno puede hacer muchas cosas, visitar a la familia, pero bueno, esta batalla se convierte también y se convirtió en un mensaje que el Paraguay a partir de ahí nos caracterizó a nosotros, ¿verdad? El espíritu sobre la precariedad. Si bien hay veces que y esto en las situaciones de la vida, nosotros podemos no tener absolutamente nada realmente, pero ¿qué es lo que nosotros y qué es lo que algo que nunca vos vas a escuchar de un paraguayo? Es un no. Y les cuento una experiencia cortita. La semana pasada tuve un evento y yo me di cuenta tarde que mi rueda estaba baja. Y paré a una gomería donde estaba un señor y me explicó que esa era una gomería de, o sea, que solo ellos tenían repuestos para motocicleta, no para vehículo. Y el señor agarró su vehículo, su moto, se fue y le trajo a un gomero ahí para solucionar. Y parece nada, lo mejor para el señor irse una cuadra, más nomás era la gomería, para traerle al amigo. Pero era bastante peligroso salir otra vez a la ruta con la rueda en ese estado. ¿Y qué es lo que nos deja? ¿Y por qué traigo esto un comentario, verdad? Porque siempre al paraguayo se le subestima demasiado. Esto desde la época del ejército. El paraguayo es inicialmente siempre subestimado, siempre se lo juzga por estar no tan equipado, no tan formado. Pero ¿qué es lo que nos deja esta batalla? ¿Qué nos dejó como mensaje esta batalla? Una lección. Porque en medio de la tragedia también justamente puede haber una dignidad humana. Por un lado, ¿verdad? Una tenacidad que nunca se ve para defender lo nuestro. En vez de nosotros actuar con crueldad, ellos, inclusive dentro de esa batalla, les cuento un poquitito, que hacía tanto calor, y ellos empezaron a filtrar el agua que tenían de nacientes con hierba. Y en vez de ellos ser crueles y utilizar esto para su beneficio, ellos cuando se encontraban con algunos bolivianos, ellos le invitaban su agua porque el calor era abrasador. Imagínense, ¿verdad? Compartían con ellos su poca agua. No, y nos invitó también en esta época tan contemporánea, no solamente a ver un feriado,
sino a valorar mucho más la libertad y la soberanía que hoy nosotros disfrutamos gracias al sacrificio de esa generación. Gracias a todo, a todas esas personas que pusieron el cuerpo como una muralla para defender nuestro país. Y de cómo hay veces la Unión Paraguaya, sea para un proyecto, sea para ayudar, sea para mover un vehículo parado en una calle, para apagar algún incendio, para ayudar a alguna persona que se cae, es capaz de vencer las adversidades más extremas cuando se trabaja por una causa común, capaz materialmente, tecnológicamente y en todos los aspectos estemos tan atrasados. Pero, como les digo, la Unión Paraguaya vence todas las adversidades, se adapta a lo que venga cuando se trabaja por una causa común. Así que el día de hoy celebramos este sacrificio de aquellos caídos, aquellos que quedaron un recordatorio y dejaron de ese recordatorio de paz. Valorar nuestra libertad, que es fruto de un esfuerzo colectivo por defender nuestra bandera, nuestros colores y nuestra tierra. Así que por todos aquellos que salieron a luchar y que ganaron la victoria de Boquerón. Nos vamos a una pausita y ya volvemos.

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¿Qué tal amigos? ¿Cómo están todos? Muy buenas tardes. Estamos arrancando el primer capítulo de la semana de tiempo adicional por esa cuestión de que ayer fue feriado. O sea que el feriado de hoy se mudó al día de ayer. Hoy 29 de septiembre, victoria de Boquerón. Eso es lo que se desvirtuó un poco. Y en vez de celebrarlo, hoy no se celebra, ¿verdad? Pero el feriado para el descanso respectivo, en fin, para los viajes cortos de turismo dentro del país, o al menos eso es lo que se busca con estos feriados que se acopla o se añade a los fines de semana de tal manera que el fin de semana sea más largo. Ese es un poco el punto a considerar. Y bueno, nosotros estamos cada vez más cerquita de las elecciones, por Dios. Está llegando y cada vez está más entusiasmado todos los integrantes de los distintos partidos y movimientos que están haciendo carrera por un cargo en estas elecciones, ya sea un cargo en la Junta Municipal o ya sea en el Ejecutivo Municipal. Bueno, realmente según dicen los observadores, lo del Ejecutivo Municipal se tiene que resolver entre dos partidos, ¿verdad? El Partido Colorado y el Partido Yo Creo. Creo que por ahí está la definición para el Ejecutivo Municipal, mientras que para la Junta Municipal hay opciones, pero extraordinarias, opciones valiosas, válidas, jóvenes que están animándose a entrar, a bajarse en la arena.

0: escena política, como quien dice, y están trabajando arduamente por conseguir esa banca en la Junta Municipal. Sería bueno, y en democracia es muy saludable las alternancias, ¿verdad? Entonces, cambiar un poco este grupo tan desprestigiado de concejales municipales, ¿eh?, que no hacen otra cosa sino el sí al Ejecutivo en malos manejos, malísimos manejos. Ahora tenemos en todo, tenemos en el Partido Liberal, tenemos en Cruzada Nacional, tenemos en el Partido Colorado, tenemos en todos los partidos opciones, pero muy válidas, realmente para elegir. Están los eternos luchadores que denuncian, que hacen pecho a todos estos malos manejos y corrupción. Está también la lista 21, que es el partido joven, el partido de la juventud. Por ahí le tenemos al colega Leonardo Ramírez, como opción 10. Y bueno, y así tenemos, por ejemplo, en la Alianza Cruzada Nacional del Partido Liberal, que no sé cómo funciona eso, pero se instaló en algún momento. Creo que así en la práctica no tanto. Está el arquitecto Raúl Rodríguez, que es de la lista 2 y opción 12. Pues personas que sí están mostrando siempre sus luchas contra esta corrupción reinante en Ciudad del Este. Bueno, vamos a ver qué es lo que acontece el 4. ¿Cuántos días faltan? Faltan 5 días. Bueno, ahí está don Romualdo Villalba desde la capital continental de la energía para contarnos las informaciones políticas. ¿Qué tal, Romualdo?
1: Hola, Imelda, buenas tardes. Y bueno, con calor aquí en Hernandarias,
0: ¿sí?,
1: bastante calor y sol,
0: Sol.
1: Aunque llovizna, al filo del mediodía hubo una llovizna y se prevé que va a llover unos 6 o 7 milímetros. Pero para mañana sí, entre 18 y 30 milímetros de caída de lluvia, está anunciado.
0: O sea que parte del día de hoy vamos a tener lluvia, Romualdo.
1: A última hora, creo. Porque a esta hora se ve un solazo, no. Pero la lloviznita no es lo que anunció meteorología, que sería de unos 6 o 8 milímetros, ¿verdad?
0: No, muy leve fue, muy poquito.
1: Sí, así es.
0: Sí.
1: Y bueno, aquí en Hernandarias, ambos candidatos, Castillo como así también Oscar Meli González, hicieron primeramente un recorrido por la ciudad que casi termina mal. Me extrañó la actitud de la gente de Castillo. Ellos se reunieron en la rotonda de la RC, anunciaron, ¿te acordás que yo te dije que iban a salir? Desde la plaza, la caminata por el centro.
0: Sí, señor.
1: No, ellos se reunieron con camiones, colectivos, autos, salieron de la rotonda del área 6. Se fueron por la Juan B. Flores y llegaron en la esquina de la municipalidad y allí cerraron con vehículos y no permitió la salida de Oscar Meli, que también tenía previsto hacer una caminata por el centro.
0: Eso no se puede hacer.
1: Cerraron el tráfico ahí y no le dejaron salir.
0: Eso no sé. Ah,
1: ¿verdad que no?
0: Qué medida tan antipática.
1: Sí. Y recuerdo también que la gente de Castillo vinieron a pegar porque él casi tiene una manzana y Oscar Meli casi enfrente de la municipalidad.
0: Sí, sí.
1: Y allí tiene las paredes pintadas con Oscar Meli.
0: Sí.
1: Y ahí vinieron a pegar sus afiches.
0: O sea, te das cuenta,
1: ya hay un
0: desafío,
1: de
0: provocaciones. Hay una provocación, sí.
1: Y bueno, pero el domingo a la noche, Oscar Meli hizo su lanzamiento oficial. Estuvo el director general paraguayo de la Itaipú, Lucho Zacarías, que ya fue motivo de alegría de las 7 o 8 mil personas más o menos que estuvieron presentes. una buena cantidad de asistentes, de asistencia, digo, de mucha gente. Y bueno, se distribuyeron trípticos donde habla de una ciudad modelo que vas a querer vivir en Hernandarias con todas las cosas que se prometió, ¿verdad?
0: No me digas.
1: Primer mundo, lo que pintaron con el tríptico es de primer mundo. Y también Oscar Meli, con la sencillez que le caracteriza, estuvo con su señora esposa. Todos sus candidatos a concejales, quienes estuvieron también, fueron presentados cada uno de ellos. Y bueno, con la gran satisfacción de que le acompaña el director de la Itaipú Binacional, Lucho Zacarías, que le prometió el apoyo la Itaipú Binacional al Partido Colorado y a la Lista 1.
0: ¡Qué bueno! Y decime, Romualdo, ¿cómo se zanjó ese inconveniente, esa provocación de los azules hacia los colorados? ¿Cómo pudieron salir finalmente?
1: Y retiraron, pero estuvieron ahí como una hora sin dejarlo salir, cerrando con camiones y coches y pancartas, y cerraron, no le dejaron salir ni hacia la municipalidad ni hacia el otro lado.
0: ¡Qué cosa!
1: Vos sabés que quiero saber quién es el jefe de campaña de Castillo para decirle que eso no es que él no sepa. Yo creo que José Castillo es una persona muy centrada, una persona que tiene que ver con la universidad, que administra,
0: referente de la educación, referente de la educación, Cojael.
1: Entonces yo no creo que esa idea haya surgido de él, pero el jefe de campaña, que me imagino que es el que maneja todo, el itinerario, el recorrido de los vehículos, porque es muy linda la caravana, con camiones grandes, colectivos grandes, con la pintura. A mí me encanta porque hace el juego de la democracia en vista a las próximas elecciones, ¿verdad?
0: Claro.
1: Pero esa actitud de cerrar, no permitir salir, no me gustó.
0: A mí tampoco. Es antipática esa medida.
1: Después de un tiempo prudente, no sé, bueno, 15, 20 minutos que cierre, parece una eternidad.
0: Una eternidad, no deben ni un minuto, no pueden hacer eso.
1: Pero
0: no
1: te digo que parece una eternidad por la tensión que crea, ¿verdad?
0: Claro.
1: Sí.
0: Qué lástima, que íbamos bien, en Hernandarias íbamos bien.
1: Sí. Pero eso empañó un poquito, pero de ninguna manera... yo creo que fueron algunos desubicados nada más, porque no creo que el movimiento de Castillo, que están todos los movimientos involucrados allí, apoyados, no creo que ninguno de ellos surja esa idea, córtenle, no le dejen salir, me parece muy anticuada.
0: No
1: me gustó, vos sabés que no me gustó.
0: Sí, lamentablemente se llevó a eso, ¿verdad?
1: Sí.
0: Bueno, y a lo mejor fue con la ayuda de la policía que despejaron.
1: No, ni la policía no pudo hacer nada. Ellos salieron cuando quisieron, porque la policía acompaña igualmente el recorrido que hace, ¿verdad?
0: Sí, para evitar confrontaciones.
1: Pero cuando hay mucha gente, uno o dos agentes, ¿qué puede hacer? Cuando hay 50, 100 personas, ya no puede hacer nada.
0: Claro. Qué cosa.
1: Sí, lamentable.
0: Lamentable. Realidad,
1: bueno, ¿qué más te comento? Habló de la ciudad turística, en turismo, ¿qué va a hacer Oscar Meli? Dijo, implementará recorrido turístico, buses, que hace para conocer la ciudad, los atractivos más principales y puntos interesantes del Alto Paraná. El objetivo es impulsar el turismo, dijo, local como regional, revalorizar y ampliar el Museo Tacurupupú, incorporando nuevos espacios culturales y tecnológicos que fortalezcan la identidad histórica y el patrimonio de la ciudad de Hernandarias, dijo de alguna manera.
0: Bárbaro.
1: Igualmente también habló del desarrollo de veredas peatonales y ciclovías seguras y conectadas, decía, construir y ampliar veredas y ciclovías para promover la movilidad sostenible y segura para peatones y ciclistas, modernización de la terminal de ómnibus existente mejorar la infraestructura y los servicios de la terminal para ofrecer mayor comodidad y eficiencia en el transporte público. Te dije, vas a querer
0: vivir ahí. No, pero me voy a ir de visita, voy a hacer el recorrido turístico.
1: Sí, queda bien, queda bien. Bueno, ojalá sí. Después, en cuanto a aeropuerto, escuchar lo que el proyecto en economía, ¿verdad? Dice, el centro comercial modelo pensado para potenciar la actividad económica de los trabajadores locales, aeropuertos internacionales con infraestructura comercial integrada, orientando al turismo y el crecimiento económico regional, terminal de transporte moderna y altamente conectada, impulsando la movilidad urbana y el desarrollo ordenado de la ciudad. Ahí mandé, Europa.
0: ¡Qué nivel!
1: Y bueno, pero hay que cumplir, ¿eh?
0: Hay que cumplir, sí.
1: Porque recuerdo los concejales de hoy, que van a salir, yo creo que en un mes más, sí, ya no van a estar aquellos que
0: no lograron en el recutú, hoy no se postularon.
1: Hoy la reunión comenzó a las 9:30.
0: Bye, Jaico.
1: Y solamente 3 temas estuvieron abordando, media página nada más del orden del día, y abordaron una vez más las casas para mujeres que solicitaron a la municipalidad 6 hectáreas de las 20 hacia la matadería y querían tratar sobre tabla. Se debatió, vinieron más de 100 mujeres con hijos, porque son para mujeres de escasos recursos y madres solteras, ¿verdad?
0: Claro.
1: Entonces es un proyecto sumamente interesante, pero Francisco Romero, que es el que está con todo eso ahí, que corre con esta gestión, quería que se apruebe ahora, antes de las elecciones. Que hoy se apruebe, que hoy. Pero al final, no sé en qué terminó, porque yo estuve hasta las 10:30, no se pasó ese tema, todavía continuaba y yo abandoné la reunión, ¿verdad?
0: Claro.
1: Pero te digo, ya le quedan las últimas reuniones, porque 2 reuniones más y termina, y ya había quórum, ya los concejales estaban sentados, igual el presidente Mircea Dávalos estaba con este tal Romero. No sé qué, porque él es el que está impulsando esto para que se apruebe y sobre tabla que se apruebe. Pero hay concejales que no están de acuerdo, que hay que estudiar cómo vas a dar 6 hectáreas, no está a cargo de los concejales dar tierra.
0: No, sin duda.
1: Eso tiene que dar el Ejecutivo.
0: Claro.
1: ¿Verdad? Por decir de alguna manera.
0: Pero con aprobación de legislativo, ¿verdad?
1: Claro, claro. Eso es lo que buscaban, ¿verdad? Y bueno, es lo que quería comentarte. Aparte que en cuanto a seguridad, ¿cómo va a ser en Andarias?
0: Mucha movida, Romualdo, mucha movida.
1: Sí, política.
0: Porque por más que esta petición fue al Legislativo Municipal, esto también tiene trasfondo político.
1: Claro, por supuesto. Sí. Pero finalmente no sé cómo terminó, seguramente para mañana ya voy a averiguar qué aconteció, si se le va a dar o no. Yo creo que no, porque hay concejales como Celestino González, igualmente también Alberto Báez, que es del Partido Liberal, y otros concejales que no están de acuerdo de darle tierra porque sí, ¿verdad?
0: Ponele que esta administración tenga la buena predisposición, ¿verdad? Todavía hay un tiempo, creo que hasta noviembre, capaz que haya todavía otra sesión.
1: Sí, hasta noviembre. Pero te digo más, trajeron la lista de 198 personas y muchos de ellos no coincidía su documento, algunos nombres repetidos, muy improvisado todo.
0: Vas a traer
1: una carpeta con nombres que por lo menos coincide al número de documentos, quiénes son, dónde viven, cuántos hijos tiene, o sea que sea serio.
0: Le faltaba seriedad, sin duda.
1: Así mismo. Y bueno, con relación a la seguridad, también en su lanzamiento, Oscar Meli habló de la implementación de murallas de seguridad equipadas con cámaras biométricas y reconocimiento facial en los perímetros de Dandaria para fortalecer la protección y vigilancia ciudadana. Estoy hablando de Londres, ¿eh?
0: A nivel, Hernandarias.
1: Ella pisa acá. Implementación allá, de murallas de seguridad.
0: Contame otra vez el comienzo.
1: Bueno, la implementación de murallas de seguridad, dice, ¿verdad? Equipada con cámara biométrica y reconocimiento facial. En los perímetros de Hernandarias para fortalecer la protección y vigilancia ciudadana, establecimiento de un punto de control de las áreas más transitadas de la ciudad con presencia de policías, bomberos, personas de salud, otros servicios de emergencia para mejorar la seguridad y la respuesta rápida para cualquier incidencia.
0: La peña muralla, dentro de la murallada que eran los malandros. Si los malandros viven en Hernandaria, viven en Franco, en Ciudad Este, por más amurallado que esté, adentro.
1: ¿Cómo va a ser? Bueno, ya te digo.
0: Para mí que es muy ingenuo esta propuesta.
1: Londres tiene 200.000 cámaras, ¿verdad? La ciudad de Londres. Hernandaria no sé cuántas cámaras va a tener, ¿verdad?
0: Que tenga las cámaras en los lugares más estratégicos, pero en la muralla, lo que a mí no.
1: Dice muralla de seguridad equipada con cámaras. ¿Cómo está muralla? Vamos con la puta la
0: muralla. Ambas, es la muralla entonces. Ambas, acá te pido entonces.
1: Bueno, la cuestión que y bueno, seguramente te iré comentando después también, porque ya estamos sobre casi media, ya tenés el corte.
0: Extraordinario, vos contás Hernandaria, me dice ciudad extraordinaria.
1: Vas a querer venir a vivir en Hernandaria, dígote.
0: Y veme nomás ya por ahí un terrenito.
1: Claro, pero se tienen que cumplir todo lo que están prometiendo.
0: No, demasiado.
1: Porque el día de mañana, si no me cumple esto, yo le voy a decir al intendente.
0: Demasiado.
1: ¿Te acordás? La cámara de vigilancia que prometiste, reconocimiento facial, cámara biométrica, le acuerdo, intendente.
0: No, ya, están con chumbete, eso no se va a salvar. Pero bueno. Dice que el camino al infierno está, ¿cómo se llama? Empedrado de buenas intenciones.
1: Sí.
0: Pues se va a la P y se va al infierno.
1: No, así mismo es. Ajá. Y bueno, pero hay muchas más todavía. Pero seguramente te iré comentando. Bueno, pues ya pasado mañana no, ya se puede comentar, pero ya no se puede hablar de proyectos. Sí, creo que hasta el jueves. Viernes, sábado ya no se habla, o al menos ya no se puede hacer entrevista.
0: Ya está la veda.
1: Sí, así es. Dale.
0: Bueno, hasta luego. Gracias, Romualdo Villalba, desde la capital continental de la energía. Cumplimos con los patrocinadores.

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0: Seguimos aquí en tiempo adicional y vamos a hablar un poquito de esta veda ya, en las municipales. Dice, veda en las municipales, restricciones sobre propaganda electoral, alcohol y reuniones. El director de procesos electorales del Tribunal Superior de Justicia Electoral, Carlos María Lubetis, refirió que hasta el jueves 1 de octubre se encuentra permitida la difusión de las propagandas electorales. Desde el Tribunal Superior de Justicia Electoral recordaron que la propaganda electoral de los candidatos a intendentes y concejales podrán ser difundidas en los medios masivos de comunicación hasta este jueves 1 de octubre. No obstante, el órgano electoral carece de las herramientas necesarias para ejercer control en las redes sociales. Ese es el punto. La propaganda electoral se puede realizar hasta las 23:59 minutos del día jueves. O sea que hasta las 12 menos un minuto. Medianoche estamos hablando. La ley electoral establece no solo multas, sino también orden de detención o prisión para las personas que no cumplan esto. Tanto los responsables de la propaganda, que son los políticos, así como los dueños de los medios de comunicación, refirió el director de procesos electorales del Tribunal Superior de Justicia Electoral, Carlos María Lubetis. Agregó que lastimosamente no tenemos una regulación o forma de prohibir la propaganda electoral en las redes sociales. Y de hecho, dice, será siempre dificultosa, ya que desde las redes se pueden emitir mensajes, desde Clorinda, Argentina, por ejemplo. ¿Y cómo podremos castigar eso? Es una cuestión complicada y los legisladores aún no encontraron el modo de regular esta situación. Bueno, con relación a la venta de bebidas alcohólicas, Lubetis indicó que se podrá realizar hasta las 19 horas del sábado 3 de octubre. La ley electoral estipula que se podrá comercializar hasta 12 horas antes del inicio de la votación. Dijo también que está prohibido la aglomeración de personas o la organización de grupos en un radio inferior a 200 metros de los centros en que funcionen las mesas receptoras de votos, que directa o indirectamente puedan significar cualquier presión sobre los electores, a menos que se trate de electores formando filas delante de las mesas para sufragar. Sin embargo, fuera de este perímetro, Lubetis manifestó que no existe prohibición expresa para el aglutinamiento de gente en una vivienda, a no ser que haya un amotinamiento, una barra que esté generando disturbio, entonces ahí la policía intervendrá. Bueno, así están las cosas. Y si vamos a hablar de los preparativos, si vamos a hablar de los preparativos para el día D, para las elecciones, ya podemos hablar de que ya se están instalando algunas comodidades como carpa, por ejemplo, los famosos toldos o carpas, que se instalan en lugares estratégicos. Generalmente, ya bien temprano, a modo de conseguir el mejor lugar, eso es lo que se cree. Ahí me pasaron que el toldo de Isra Barreto, por ejemplo, está acá, al lado de Da Silva Automotores, dice. Da Silva Automotores tiene dos frentes. no sé si sobre la supercarretera o el del lado de la iglesia, acá que tenemos cerca, San Lucas. Pero vamos a ir sabiendo todo eso. Lo que sí que les puedo decir que Isra Barreto estuvo o está en un almuerzo en una empresa Temple Sport, un almuerzo con el candidato de la lista 1, opción 2, Isra Barreto. Y de ahí tiene otra reunión Israel Barreto y creemos que podría sobrarle algún tiempo para llegarse hasta el programa Tiempo Adicional en el día de hoy. Pero vamos a ir viendo las posibilidades, porque a veces uno dice, bueno, la reunión me va a durar tanto tiempo, pero siempre pasa, siempre se prolonga un poco más. Bueno, y les reitero que la instalación de toldos estuvimos observando ya desde el último viernes. Desde el último viernes, por ejemplo, en el predio del ex aeropuerto de Alejo García, frente al gobierno departamental. Ya varios toldos instalados, en fin. Bueno, ahí está Emiliano Rojas. ¿Qué tal, Emiliano? ¿Cómo estás?
1: ¿Qué tal? Buenas tardes, bravo de Melda, para la audiencia de Radio Parque en Corea. Saludo para los oyentes. Calor, calor, calor.
0: Cierto. ¿Qué tal estás viendo los preparativos? Por lo menos incidentes de peso no hay, Emiliano, hasta ahora, ¿eh?
1: Hasta ahora bastante tranquilo, no hay insultos de parte de los políticos, en este caso, los candidatos, en este caso. Uh-huh. No hay
0: provocación, no hay. Como en Hernandaria, por ejemplo, dice que hubo una provocación bastante fuerte.
1: Sí, habrá lugares seguramente, ¿verdad? Como es natural eso. Uh-huh. Pero aquí en Sudaleste bastante tranquilo, aparentemente, hasta este momento, ¿verdad? Sí. Vamos a ver tal día de... Y bastante tranquilo por ahora, por lo menos.
0: Sí.
1: ¿Verdad? Ya estamos finados que va a ser las elecciones municipales, con expectativas. Está esperando la gente también y los candidatos, obviamente, ¿verdad?
0: Sí. En los toldos ya se están instalando, Emiliano, ¿eh?
1: Sí, algunos ya se adelanta, ya coloca sus toldos correspondientes para la atención primaria de la gente, lo que llega en ese sector para la atención pertinente en este caso.
0: Sí, señor.
1: Y la caravana fue...
0: exitosa, gente, ¿eh?
1: Exitosa.
0: Sí. Realmente, ¿qué cantidad de gente se calcula, Emiliano? Porque nunca se sabe, ¿verdad? Es difícil porque, imagínate, difícil, en cada vehículo generalmente van 4 o 5 personas mínimo.
1: Muchísima gente.
0: Uh-huh.
1: Se podría dar una cifra, ¿verdad? Pero importante cantidad.
0: Sí, importante. Sí.
1: Mucho más de lo que convocaron los otros movimientos. Muchísimo más, entonces eso también, pero no todo vota, eso hay que...
0: Sí, no, están los que...
1: A lo mejor ya para dar decisiones también en su...
0: Sí.
1: En su decisión en este caso.
0: Estas son los animadores, los jaleros que le dicen, están los jovenzuelos que gritan, hacen hurra, enarbolan sus banderas y demás, ¿verdad? Son... casos de vehículos que van en familia, sí, pues claro.
1: Sí, en familia. Uh-huh. A lo mejor no se decidía todavía en el momento también. Uh-huh. Con esto, cantidad de gente también puede ser que le comience algo también.
0: Sí, señor.
1: Pero son simpatizantes. Uh-huh. Y lo que fueron, entonces.
0: Sí, señor.
1: Hay que sacar la conclusión sobre eso, seguramente. Uh-huh. Los políticos en este caso.
0: Uh-huh.
1: Pero sigue trabajando.
0: Sí, arduamente está trabajando, sí. Y me contaron que Isra estuvo almorzando en una empresa. Después tiene otra reunión. Y después intentará llegarse al programa a tiempo adicional. Y están
1: mucho
0: apretados.
1: Trabajo, muchacho, sí. Trabaja mucho. Justamente estaba conversando con un grupo de dirigentes de la sesión 5. Uh-huh. Decía, lo que más le veo por la calle es a Isra Barreto.
0: Sí. Y decime, ¿qué lectura vos le das, Emiliano? Viste que Silvio Morel, sabemos que esta era de ZI. Sí. Eso sabemos, ¿verdad? Y él desde el inicio, él viste o una remera verde, verde intenso, o una camisa verde intenso, ya sea para fotos, videos, reuniones. Él siempre está con
1: el color verde.
0: ¿Eh? Siempre el color verde. Y en este cierre de campaña Silvio Morel, que fue también bien concurrida, hay que decirlo, el propio Javier Zacarías estaba con pañuelo verde y muchos de los simpatizantes estaban con pañuelos verdes, que, y claro, había también banderas rojas, pero el verde llamaba la atención y resaltaba. Y bueno, y hay personas ya que, lectura entre líneas, dice que después de las elecciones y según resultados se daría desmembramiento del Partido Colorado. O sea que ZI estaría fundando un partido nuevo, no sé, una cosa así. ¿Qué?
1: Sí, esa es la estrategia política que ellos mantienen. Son expertos en política, esta gente. Pues realmente, así se habla mucho sobre esa intención, sobre la figura de este muchacho, si, después de la cantidad de votos también que pueda alzar.
0: Que pueda alzar, ¿verdad?
1: Sí, porque prácticamente marginado en estas elecciones ellos, entonces por ahí viene la diferencia entre Boceta y por ellos. Tiene gente también,
0: claro,
1: hay que decirlo también.
0: Sin duda, eso es innegable. Sí. No, y mirando de cualquier ángulo, el Partido Colorado correrá suerte distinta después de las elecciones, cualquiera sea el resultado.
1: Podría haber una diferencia, no solamente a nivel departamental, sino a nivel nacional.
0: Por eso te digo, sí, sí, claro.
1: Y sí, se habla mucho también que ya se conversaron con Arnaldo Bovín en su momento también para que pueda encabezar.
0: O sea que la candidatura a senador de Javier podría ir por el equipo de Arnaldo Bovín.
1: No, Arnaldo Bovín podría irse como uno de los principales candidatos, inclusive de HC, según la información que se maneja.
0: Así es, sí. No, y cuando hubo esa diferencia entre Horacio Cartes y Pedro Aliana, se habló del posible acercamiento de Arnaldo ya para conformar una dupla presidencial. Pero aparentemente se limaron las asperezas, Emiliano.
1: Sí, y todo se espera después de estas elecciones municipales, lo que podía dejar el resultado inclusive a nivel nacional. Y calibración lo que va a ser para la presidencial, entonces de ahí poder sacar la conclusión de ella también. La maniobra política en este caso para el futuro, para la presidencia de la República.
0: Pero
1: podría pasar muchas cosas después de la...
0: Por eso. Pero, a decir verdad, los colorados están muy huérfanos de los dirigentes capitalinos. El único dirigente colorado que se llevó a esta Ciudad del Este fue, ¿cómo se llama? El ministro del Interior.
1: Riera,
0: sí. Enrique Riera.
1: Un lleno de promesas ahí.
0: No, a él es fácil prometer. Pero digo que es el único colorado así de peso que vino hasta el Alto Paraná. Después nada de nada.
1: Mira que si por ahí gana las elecciones, Rigoberto podría dejar un liderazgo importante aquí en el departamento.
0: Sí.
1: Que recupera el Ciudad del Este.
0: Acá pues no se pelea solamente la administración municipal. Acá también está en juego el liderazgo entre Landi y Javier Zacarías.
1: Sí, y por eso justamente lo que está mencionando es el tema de color verde. Es más o menos una...
0: Sí. Hay que darle una lectura entre líneas de Ileñecua.
1: Y sí. Sobre esta figura podría pasar algo según la conversación que se tiene en este caso.
0: Sí, señor. Así.
1: Magno podría salir a clase como gobernador del Alto Paraná también.
0: Y al parecer, sí. Parece que eso ya se está gestando. Que Magno se candidate en esta ocasión para gobernador departamental y sería la segunda vez, ¿verdad? Ella sabía.
1: Sí, la segunda vez.
0: Sí.
1: Así llegó también en su momento.
0: Uh-huh. Y decime una cosa, ¿qué sabes vos de un problema que otra vez el concejal Sebastián Martínez tuvo con una familia que no sé si desalojó, intentó desalojar, intervino la justicia? No,
1: Marisa. Bueno, era una ocupación según el espacio público, era en el kilómetro 10, pero él con su carácter de las puertas fueron
0: prepotentes.
1: Entonces quiso actuar en forma rápida y la presencia de autoridades competentes en este caso.
0: Uh-huh.
1: Y por ahí viene la gente se levantó contra el Martínez.
0: Sí. Aparte que no le toca pues a él ir a hacer ese desalojo, ¿verdad? Ahí fue lo que él mete la pata. No le corresponde a él.
1: Lo
0: para
1: que
0: eso.
1: Pasa es que cada uno tiene su gente, ¿verdad? Y cada uno quiere responder a su gente en forma personal en este caso, para defenderlo. Entonces, famoso, si yo trabajo con Sebastián y hoy pido, ¿verdad? Que haga eso, entonces reacciona.
0: Porque para entonces, eso están las direcciones las competentes, pues las municipales que tienen que hacer
1: correctamente, ¿verdad?
0: Correctamente, sí, señor. Así.
1: Y ellos están en su alegato, la fiscalía en su juicio oral nuevamente de partido hoy.
0: ¿Cuándo prosigue?
1: Hoy.
0: Hoy, sí.
1: Y continúa
0: y sí,
1: eso que va, en qué termina también eso
0: que hay, ¿cómo se llama? Audiencia para rato, ¿no? Porque termina esto, empieza otro, termina y empieza otro, así pues.
1: Sí, un poco largo.
0: Un poco largo. Sí. Largo y tedioso también.
1: Porque busca la forma pues para sí. alargar un poquito también en parte.
0: Claro.
1: Denunciado, tanto como la fiscalía presentó nuevamente una.
0: Sí. Nuevos testigos.
1: Contra el intendente municipal.
0: Sí.
1: Un desvío tan importante de dinero, según el sábado presentó nuevamente el fiscal. Y sobre eso es lo que están elaborando el proceso.
0: Sí, señor. Y bueno, vamos a ver qué pasa. Vamos a dejarte en libertad porque tenemos que cumplir ya con los patrocinadores.
1: Correcto, hasta luego.
0: Gracias, Emiliano. Cumpliendo con los patrocinadores.
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0: Esto es Tiempo Adicional, hoy es 29 de septiembre, se celebra la batalla de Boquerón, la victoria de la batalla de Boquerón. Bueno, 29 de septiembre, una fecha para recordar nuestra historia y mantener viva nuestra identidad. Cada 29 de septiembre Paraguay recuerda, la culminación de la batalla de Boquerón, uno de los acontecimientos más significativos de la Guerra del Chaco. Más allá del campo de batalla, esta fecha nos invita a mirar nuestra historia con respeto, a valorar el sacrificio de quienes nos precedieron y especialmente a transmitir a las nuevas generaciones el significado de nuestra identidad nacional. La memoria nos enseña que la historia nos una y que la paz sea siempre nuestro horizonte. Desde la Dirección de Educación y Cultura de Ciudad del Este rendimos homenajes a quienes forman parte de nuestra memoria histórica. Y reafirmamos, dice, nuestro compromiso de mantener viva la cultura y la identidad paraguaya. Recordar es también educar. Muy bien, acá hay. Y Pedro Aliana, el vicepresidente de la República, saluda los 94 años de victoria de Boquerón. Canuto es el último sobreviviente ya de la gesta del Chaco. Canuto se llama, él es combatiente, ya el último sobreviviente. Bueno, Bachi Núñez apunta a una victoria de la lista 1 en los 10 distritos del presidente ayer, pero es su ruedo, pues. Y ahí también hizo un gran desfalco a la municipalidad, a su hermano, que creo que anda con tobillera electrónica, pero no está adentro, porque el hermano va así, pues. Bueno, y auguran el histórico triunfo de la Asociación Nacional Republicana. Será la victoria más grande de la era democrática, dice Raúl Latorre, presidente de la Cámara Baja. Bueno, y Rigoberto Chamorro denuncia, que Prietismo dice que está desvalijando la comuna. Bueno, y eso es lo que todo el mundo dice, que están desvalijando la comuna. Bueno, imagínense, esta gente pues son así. A Soledad Núñez le están reclamando el uso no autorizado de una canción para su campaña. No era peor que ellos eran tan respetuosos, tan legales, tan. Bueno, y está usando una canción y sin la autorización del autor. Bueno. Por otro lado, fondos del IPS. Benigno López pide restituir cuanto antes límites de patriotismo efectivas para depósitos en banco. Vamos a ver. Y lo que recién estábamos viendo también a través de la pantalla es la sentencia para la hija de Ramos. Es una sentencia para una de las implicadas en todo este estrago que hace la guerrilla en el campo del norte, especialmente del norte. Y bueno, realmente está todo complicado para la señorita. Se la ve tan humilde, tan inofensiva, ¿verdad? Pero sin embargo, se habla de que estaría ella muy activa en todos los golpes, atropellos, comisarías, asaltos, en fin, con el grupo subversivo. Tremenda situación. Fiscalía pidió en principio 18 años de prisión. Lourdes Teresita Ramos, alias Rivera, enfrentan juicio por hechos vinculados a la ley de terrorismo. Y la Fiscalía en principio pidió 18 años de prisión para la hija de Alejandro Ramos. Lourdes Teresita Ramos, alias Rivera, enfrenta este juicio por hechos vinculados al terrorismo. Los fiscales Lorenzo Lescano y Pablo Zárate solicitaron una condena de 18 años de prisión. El tribunal de sentencia pasó a deliberar y ya reciéncito, calentito, dicen que Uberá va a cumplir 16 años en la cárcel. Ella es hija del fallecido líder del ejército Mariscal López, Alejandro Ramos. Y bueno, el pedido fue realizado por los fiscales de la Unidad Especializada de Antisecuestro, Lorenzo Lescano y Pablo Zárate. Durante los alegatos finales del juicio oral, tras escuchar a las partes del tribunal de sentencia, presidido por el juez Federico Rojas, luego de deliberar, deciden que le van a dar 16 años. Ramos fue acusada por el Ministerio Público de haber formado parte de estructuras vinculadas al Ejército del Pueblo Paraguayo, posteriormente al EML, o sea que el Ejército Mariscal López, según la acusación fiscal, habría ingresado al EPP en el 2014 cuando aún era menor de edad y posteriormente habría pasado a integrar el Ejército Mariscal López, donde habría participado en actividades de organización. La fiscalía también le atribuye participación en hechos relacionados con el secuestro del ganadero Félix Urbieta y en acciones de extorsión a productores ganaderos. Bueno, la captura en Orqueta. Lourdes Teresita Ramos fue capturada en febrero del 2025 durante un operativo realizado en el norte del país. Proporcionó posteriormente información relacionada con el paradero del ganadero, según informó en su momento a la familia de la víctima. El proceso contra Ramos llegó a juicio oral en septiembre de este año. Durante el inicio del juicio, la fiscalía presentó su acusación y la defensa sostuvo, entre otros puntos, que Ramos ingresó al EPP siendo menor de edad. Ahora, con el pedido de condena formulado por el Ministerio Público, el Tribunal de Sentencia deberá analizar las pruebas y los argumentos expuestos durante el juicio antes de emitir su decisión, pero ya está emitida la decisión. Bueno, así nomás. Y hay otra condena para Lourdes Ramírez de Ramos, esta última integrante del Ejército Mariscal López. Fue condenada ella a 10 años de cárcel. Ella fue esposa, o sea, sería la viuda de Alejandro Ramos. El Tribunal de Sentencia la condenó por 10 años de cárcel a Lourdes Ramírez de Ramos, esposa de Alejandro Ramos, con quien fundó el Ejército Mariscal López y el ex miembro del autodenominado Ejército del Pueblo Paraguayo, EPP. Al ser hallada culpable de apología del delito, atentado contra la existencia del Estado y atentado contra el orden constitucional. Y bueno, y de acuerdo a los antecedentes del caso, la ahora sentenciada, apareció en un video difundido en enero del 2014, en el cual el grupo criminal reivindicaba la lucha de clases como único medio para acceder al poder e instaurar un gobierno de los pobres. Y en dicho material audiovisual también se emitían expresiones contra las autoridades nacionales legítimamente constituidas, hechos que sustentaron la condena impuesta. Y bueno, y se presentaban todas las pruebas producidas, la defensa y todo eso. Bueno, y lo último que se tiene también es que Miguel Prieto prosigue hoy su audiencia, y lo que se hizo hoy es la presentación de pruebas documentales. Vamos a ver qué hay después de esto. Cumplimos con los patrocinadores.
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0: esto es tiempo adicional, ya estamos en el último tramito. Y es importante esta información que tengo conmigo sobre la producción legislativa de los diputados representantes del Alto Paraná, que vuelve a poner bajo la lupa la cantidad de proyectos presentados por cada parlamentario. Tres repitieron el podio de la lista de los más haraganes. Y de acuerdo con los datos proporcionados, Luis María Tiki González Baesquen aparece con la menor cantidad de proyectos entre los representantes del Alto Paraná, con un total de 12 iniciativas, 4 proyectos de ley, 3 de resolución y 5 de declaración. Le sigue Betina Rosmary Aguilera con 22 proyectos distribuidos en 13 proyectos de ley, 4 de resolución y 5 de declaración. Completa el podio de esta lista negra Guillermo Rodríguez Duré de Yo Creo, con 32 iniciativas, de las cuales 6 corresponden a proyectos de ley, 15 a proyectos de resolución y 15 a proyectos de declaración. Por su parte, Liz Cristina Acosta registró 42 proyectos, entre ellos 11 proyectos de ley, 1 de resolución y 30 de declaración. Walter García, de Yo Creo, contabilizó 44 iniciativas conformadas por 12 proyectos de ley, 18 de resolución y 14 de declaración. En tanto, Miguel Martínez presentó 49 proyectos divididos en 4 proyectos de ley, 20 de resolución y 25 de declaración. Rocío Abet y Roya Torres aparecen como las más productivas. La mayor cantidad de iniciativas entre los representantes del Alto Paraná corresponde a las diputadas Roya Torres, del Partido Liberal Radical Auténtico, y a Rocío Abet. Abet registró 304 proyectos, 26 de ley, 256 de resolución y 22 de declaración. La cifra más elevada corresponde a Roya Torres, con 381 iniciativas, de las cuales 10 fueron proyectos de ley, 354 proyectos de resolución y 17 proyectos de declaración. Un escenario que se repite. Los datos también permiten establecer una comparación con el periodo legislativo anterior. En el periodo 2024-2025, los representantes del Alto Paraná ya habían mostrado diferencias importantes en cuanto a la cantidad de iniciativas presentadas. La nómina mencionada para ese periodo estuvo integrada por Betina Aguilera, Guillermo Rodríguez Duré y completó el podio Luis María Tiki González. Luego figuraron Liz Cristina Acosta, Miguel Martínez, Walter García, Rocío Abe y Roya Torres. Bueno, ahí sabemos entonces con esta información, estamos enterándonos de cuán productivos son nuestros legisladores del Alto Paraná. Es importante saber, es importante qué están haciendo, qué es lo que hacen. En fin, a ver un poquito. Ay, ay, ay, ay, ay, acá. Me está mandando mensaje Isra Barreto, pero ya se nos está acabando el tiempo. Ya apenas tenemos 2 minutos. Bueno, Itaipú inicia obras de revitalización de la Plaza Caral de Hernandarias. Itaipú dio inicio este lunes 28 de septiembre las obras de revitalización de la emblemática Plaza Caral. O sea que Hernandarias está de parabienes con Itaipú. Itaipú le está mimando demasiado ya a Hernandarias y no le está mimando nada a... Bueno, estamos con los viaductos, que sí son obras de infraestructura ponderable que nos está regalando la Itaipú Binacional. Me quiero quejar, no me acoyó un poquito también. Bueno, ahí está. Y ya estamos casi... al final del programa. 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Bueno, nos vamos con la esperanza de un reencuentro. Mañana, Dios mediante. Hasta mañana.
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1: Audiencia de Radio Parque, tengan ustedes muy buenas tardes. Estamos arrancando otro capítulo más, la segunda de la semana de Todos Somos Uno en el Partido Colorado, ya en la semana decisiva, lo que va a ser la selección el próximo día 4 de octubre. Saludos cordiales y afectuosos a todos los Miguel, a la Miguel, en fin, el día de San Miguel Arcángel hoy. Entonces, día del Padre del Chaco también. Saludos cordiales a todos los compañeros, igualmente a los directivos de la radio. Igualmente a todos los amigos candidatos, en fin, a todos los correligionarios, a cada uno de nuestros apretos de mano, agradecemos a Dios, al Todopoderoso, al Divino Hacedor, por darnos una oportunidad más de poder brindarnos la información del Partido Colorado en esta gran radio, la 102.5 Radio Parque. Saludos entonces a todos los amigos quienes esta semana ya vamos a estar los instalares, te bañaron agua allá. Sí, señor, ya estamos prestos para ir a sufragar, para que podamos ver el triunfo de Rigoberto Chamorro en la Intendencia Municipal de Ciudad del Este, y para que podamos también enviarlo ahí en la Concejalía Municipal a Isra Barreto como concejal del próximo periodo. Entonces, saludos entonces a todos los grandes amigos, en fin, ya enseguida estaremos con los protagonistas, con los correligionarios, en fin, con todos los quienes estarán acompañando de cerca este gran encuentro de amigos, de familia, en los distintos locales programados para la votación, distintas instituciones educativas, donde, repito, el próximo día, domingo, a partir de las 7 de la mañana, ya estarán abiertos los, la gente puede ir a sufragar hasta las 5 de la tarde, porque este es general, entonces no importa, repetimos también a la gente de que la cédula vencida puede llevar, igualmente puede votar con esa cédula, sin inconveniente. Entonces ya está también la gente de la justicia electoral, ya para el viernes ya van a estar teniendo ya todos los equipamientos para que de esa forma pueda ir ya a entregarlo a las autoridades de mesa el próximo día viernes y entre sábado, y el domingo ir a sufragar en los distintos locales de votación. Un total de 23 locales de votación están aquí en Ciudad del Este, están habilitados. Estaremos también abundando más detalles sobre ese tema hasta el próximo día jueves, podemos decir votar o votar por alguien, ¿verdad? Y el viernes vamos a continuar también con la programación para ir ya enfocando el base, porque todos los compañeros van a estar trabajando el próximo día domingo a partir de las 5 de la mañana, juntamente con todos los compañeros, en fin, con toda la gente van a estar preparando. Ah, muy bien, excelente. Entonces vamos a saludar también a los amigos allí en Kilómetro 7, Ciudad Nueva está en plena sintonía. En un momento vamos a estar con ellos también. Pero antes que nada, quiero saludar al gran líder, Batecovio, Neri Jara. ¿Cómo está? Buenas tardes, NR. Todos somos uno. Falta poco, Neri. Batecovio, buenas tardes.
2: Buenas tardes, Alcide. Buenas tardes a la audiencia republicana de Radio Parque. Lista 1, opción 2. Rigo Chamorro, Israel Barreto. Mi saludo para vos, a la audiencia, y bueno, falta poco, estamos muy muy tranquilos, como dicen los jugadores, concentrados en lo que va a ser el domingo. Ya el día de está ahí a la vuelta, el fin de semana fue todo un éxito, la caravana, el concierto, el cierre de campaña, ayer con

0: compartimos de vuelta con nuestros operadores. Es una expectativa muy buena, es muy diferente al escenario político del año pasado con Roberto González Baesken. Y bueno, hay digo para rato, hay partidos para rato, y eso es lo que al final nos pone contento al CIDE.
1: No, espectacular, la caravana del domingo pasado, sensacional, majestuoso. O sea que los distintos artistas que vinieron a actuar el domingo pasado, Neri.
0: Así mismo, y eso es lo que el Partido Colorado un tiempo a esta parte ha perdido por desinterés y por la falta de liderazgo también en nuestro departamento. Y hoy volvemos a encontrarnos, yo topa paite, llegué en la mitad la vieja guardia, nueva guardia, media guardia, y eso es lo más importante, que por lo menos lo mitad

0: el cierre de campaña. Ayer compartimos de vuelta con nuestros operadores. Es una expectativa muy buena, es muy diferente al escenario político del año pasado con Roberto González Baesken. Y bueno, hay digo para rato, hay partidos para rato, y eso es lo que al final nos pone contento al CIDER.
1: No, espectacular la caravana del domingo pasado, sensacional, majestuoso. O sea que ha estado lleno, que los están de los distintos artistas que vinieron a actuar el domingo pasado, Andrés.
0: Así mismo, y esto es lo que el Partido Colorado un tiempo a esta parte ha perdido por desinterés y por la falta de liderazgo también en nuestro departamento. Y hoy volvemos a encontrarnos, yo topa paite, llegué en la mitad la vieja guardia, nueva guardia, media guardia, y eso es lo más importante, que por lo menos la mitad hay de Nueva Lindo, tal vez ni a una vez estando puta vez con vuelta de embripado y la voluntad oñimbollar la mitad en forma voluntaria, espontánea, la local de votación, más donde no hay la capacitación ando con vuelta de en cada capacitación y son presagios, enseñanza, mensaje que recibimos de luego, que ya después nos quedamos en manos exclusivamente del electorado. Y te cuento de que ya el 95% del electorado esteño ya decidió su voto a favor de Río Chamorro y de Israel Barreto como una de las figuras nuevas en representación de la renovación de autoridades de Ciudad del Este y también la de nuestro partido mallorquín.
1: Espectacular. ¿Y cómo está el tema de transporte y compañía? Creo que lo que está un poquitito trabajando sobre ese tema en estos momentos, Neri.
0: Sí, sí, en cada sesional, hay secreto, en cada sesional estamos muy bien organizados, hay un jefe de transporte, hay una coordinación realmente magnífica, hay un sistema de control también a través de las redes, a través de del sistema informático, y facilita para que lo mitad es importante. Y gracias a Dios estamos listos, estamos para recibir la orden de largada, y desde las 5 de la mañana hasta las 17 horas se cierra oficialmente el portón. Y bueno, ya estamos preparados para la gran victoria de la lista 1 en Ciudad del Este.
1: No, ¿cuál compartió por nada con Andrés? ¿Cuál gusto te ha compartido conmigo, Andrés? ¿Cuál la y gusto hoy hasta la ventaja hoy llegar al partido Colorado la puerta?
0: Así mismo. A la importante es la hora de dirigente que la no la ya provocada, pues no lo invitaba a ir hoy con ahí, o si se haré ir, o con ahí, con gallo, y sabes. Entonces, ahora parte y olado dentro de lo que concierne al Partido Colorado, le decimos a la gente, a todos, que sea realmente una gran fiesta y que participen, que elijan y que voten, pero sin descuidar el fanatismo barato, la provocación, el bochinche, que naturalmente trae siempre alguna consecuencia innecesaria. Y bueno, el Partido Colorado está seguro de lo que hace, sus afiliados en su mayoría responde de vuelta a la figura de Río Chamorro y los demás candidatos a concejales, y estamos muy confiados de que eso va a ser así el domingo al CIE.
1: Sí, porque iba a ir tener con la yajada paraguayo, pago la yajada allá, botá y Andrés, iba a ir tener con los coches y curtidos, ingresa a los italianos.
0: Así mismo, que la venganza, que el fanatismo dejemos atrás, ya de esa y pa' un día mi momento, sino cada uno defender como corresponde, cada uno toya pola y trabajo, pega la democracia, el buen uso del derecho civil, amparado por la Constitución Nacional, amigo Natecotein, ya oficia, y que sea una gran fiesta cívica, reitero, esa es la recomendación que le damos a los amigos, que le damos a los dirigentes, que le damos a nuestros candidatos también nos da a nosotros, que el Partido Colorado tiene una formación cívica, o ganar o perder siempre, o respetar los resultados, siempre respetar al semejante, al paraguayo, al ciudadano, que también tiene todo el derecho de elegir a quien quiera,

0: todo el derecho de pensar diferente a la nuestra, y lo bueno es de que el resultado se respete.
1: Sí, va de coin la el día la Samuel. Ahora veo ya mi video en mi mi lo está, pues por está la invitación ya hueco, día la ya Juan la ya en la Samuel, bebé. Ah, ya recuerdo el tiempo y no ya ya en bebé y nanari.
0: Sí, señor, Bocapú, estábamos Bocapú, nos estaban en Pujarego, con el lado de un Bocapú, el Cola Caruazú, San Miguel es un santo muy venerado, un santo muy populoso. Amigos, a lo mitad, me oyen de amigo Cabezón, no Padre Aina.
1: Ah, pues te San Miguel, luego yo llevo la farra y de ojo continuo, Aina, Neri.
0: Sí, el coprocesión se mata ahí con todos los amigos, hoy con la San Miguel Ara, Caruazú, con toda la. Ahí la Equival Jimimí, bueno, tal es importante la San Miguel. Voto de San Miguel, cuidado, y la San Miguel, a Miguela, saludos muy respetuosos para todos ellos.
1: Sí, a Moité, saludos a mí, Andrés, a Moité, asentamiento 29 de septiembre, kilómetro 8, Monta, Ibe, Bebe Andrés, en tu, y cuéntame canchita, Ibe Río, la Jaque Betina, Porto, y me oye, pues vale, iba a añorar, y güey, te ha faltado Cotite, bebe, a Cocoñina, ahora, cuéntame, saludos a mí, Nacho,
0: un respetuoso saludo para todos los amigos, a Teria, a su amigo, a Hacha ahí. 29 de septiembre, tu ya la fecha, ñande está Santo Ara, ñande Manduá, ñande Abuelo Cuero, ya pues Jugudo, ya pues Vida, ya pues está Esperanza, ñande está en Jujabe, y hoy como nieto también de un excombatiente de las abuelos, era pues Conrado Torres Caballero, más allá que fue el 19 de febrero de 1911, compañía Jubañaró y Tabe, Central. A Bello José Luis, a R.I. Tres Corrales, o donde está Rubini, a Bello y José Luis, ahí la cocinero, la con Manchaco, y un mala comando, cabeza general José Félix y Arrillo, de tiempo.
1: Sí.
0: A su amigo, por año, Eo Yupela, Alto Paraná, vegetal, yo en verdad es combatiente. A época de más, a jalarse abuelo, ni entregarse de poncho, ni entregarse de machete, pala. A Uimila para Pitijo, Ula Aripitaja, Ula Palaño Camaraja, Ula Pajigo, y qué lindo recuerdo. Y nuestro saludo como paraguayo, como verde olivo, a todos los caídos y también descendientes de los excombatientes de la guerra del Chaco, como verde olivo, ñandeña Mondea, que ahí, amigos, para sus años de Bopu, Aguatú, y nada, Mondola Verde Olivo. Saludos, mante, para todos los amigos. Por el estado de Villabuelo y tú a la excombatiente en la guerra del Chaco. Este y mil demás en Buico van a la Paraguay.
1: Sí, hace a 12 abuelos era Raimundo Mallorquín Villamayor, Guaía Eleri.
0: Ah, mate, qué bueno.
1: Entonces,
0: estado joven con la guerra, Jameña Deña, y con Añañi, Jaisa, y nada, ahí mando, hace algo grabación, algo fotografía, está a correr la. Esa Corea, Pritueja, está testimonio, Areco, hombre, UAC, y cuáles, y cuña inventada, sino, y mi mía, y la ya fue, pero que hasta ahí, pero ojo, y pues, maícula de letra, cojanga tu maícula de putita de su vez, y jacado la ojo a fuego.
1: Va en la ya está su vez, allá, Neri. Espectacular, Neri. Cualquier cosa está
0: mal. Yo, agradecido y mi saludo para todos. Viva la lista 1, viva la lista 1, Río Chamorro, opción 2, Israel Barreto, Domingo, Chamío, Boiña, de Cédula, Ñan de Joker, Ovalea y nada, Ovalea y de Cédula Vencida, Ovalea y nada. Así que muchas gracias por la oportunidad y Chamío, mi meta de contacto, agradeceros, felicitar y pues juego, nada, y con los la base y los amigos, pues si te invadeo, yo les muero porque. Haciendo un mayor quiero ya por el programa, ya de saludar y a Ojoina, y también agradecido también por tu trabajo, por tu servicio, por tu voluntad. A tu seite imba, yo voy a hablar de más, porque ya puse a caja, lo invitamos, los jabes, un mimilla, de la de Andujaja, a través de usted ahí, coño, informar a los colorados, para los coajinas adentro de la campaña política.
1: Bendiciones, Nery, un abrazo, hasta la próxima.
0: Amén, amén. Saludos, saludos a la audiencia y viva el Partido Colorado. Viva Boquerón.
1: Viva Boquerón, sí señor. Hoy también el aniversario del Club Deportivo Boquerón con DJ Santo. Ahora ahí, saludos entonces al amigo Freddy Martí, Freddy González, el presidente de Boquerón actual, a los ex jugadores de Boquerón, nuestro saludo, nuestro respeto, nuestro abrazo. Sí señor, Gotiago, ahora ahí, nos acoge corral allá, Dani Mig. Sí, Corral y Santo, y entonces saludos y entonces a toda la gente allí del barrio Santa Ana, a todos los grandes amigos deportistas, les esperamos el próximo día domingo, ya a lo mío, ya allá en Bocacala, la vida de Rigoberto en Lomitaña, a Yopi en Lomitaña, a Itra Barreto en Conceal, allá a Jarey, a Niki, oye, ya fui a Pilo de Teñante, cuando allá que vimos, digo, en el domingo, para el lunes, martes, allá que allá tía hay 8, allá. Entonces a los amigos, le estamos a que vayan a votar por la lista. Uno ya tomó esa lañan de ciudadana, mejorar los mitad, allá ya por la y por anja, Jico Pomboño Díaz, a niño y salno y también iba ahí lo está, ñoño, hija, ñoño, y vea, iba ahí lo está, ñante, ya anda correctamente, ya allá depositar la lista. Uno lo está allá, yo llevo, pues, ya, pela, llevo, todo lo está domingo, ¿no? Ñampo, pubo de número uno, ya, otro ñamo, ya, ¿no? Dani Mica.
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0: son las 16:29 en la República del Paraguay. Vamos hasta el gran correligionario nacional número 5, la poderosa sin número 5. Hablamos de Arnaldo Roche, este coba presidente campeón con Exclusiva Nueva. Buenas tardes para Radio Parque.
1: Muy buenas tardes, así es, a tu audiencia de la prestigiosa radio, Radio Parque. Mi saludo para hoy, tu gran audiencia, a gran amigo, así es.
0: Va este coba dañan de recorrida en la última trayecto, vaya jaina, me saí pa' te vaya a Juan Daña, me van a la Rigo, Roberto Bala y Rabarreto, presidente.
1: En primer lugar, tenemos que pedirle a nuestro santo patrono, a San Miguel Arcángel, le pedimos la guía, así es. Es cuando en mi familia, en su día, le toca a San Miguel, nosotros también acá en la familia Arroche, Benítez, a Cañón de los San Miguel, que nos proteja, como siempre, a Lluvés, a todos los que tienen en su casa San Miguel, que hoy estarán festejando su día, su cumpleaños. San Miguel Arcángel, un poderoso santo, entonces está yo me bendecía, todo bendecía en esa día, fuera de principalmente ella apoyada, gente de amigo Rigoberto Chamorro, gran amigo, gran candidato, el mejor candidato para mí, para nosotros y para mucha gente, y a los concejales todos, y en especial al joven Israel Valdés, a quien mi familia y los amigos le estamos dando una gran fuerza, apoyando a este joven también. Si es no hay ningún tema.
0: Sí, si no cotillas, oye, Ñembo, esta mamoró, haga añante programa, falla, hasta pues, Arnaldo Ñembo, y mi hija, Ñembo, recomendar a su vez. Java y un micro ahí, mojo a que saco, pero ahí veníamos a cotillar las aras y cuellas de ahí, pues, este índice me llevé a cotillar el hijo de este. Entonces, y familia de cueva, ya saludó a su cueva, a la Miguel, cueva, a la Miguel, a ver, Arnaldo.
1: Mi cara
0: ahí, ojo a cueva, rajado, mi agente de cueva, porque ya este índice, no, oigo.
1: Claro.
0: Sí, señor, no, oigo, ve ahí.
1: Batalla de Bosquerón, hablando de eso, yo tengo el hermano de mi papá, porque si tú eres mi talla, vea, pues a ese hermano, cuando la batalla era muy jovencito, no pudo ir todavía y te voy a decir, el 32 al 35 fue la guerra, ¿verdad?
0: Sí, señor, del 32 al 35.
1: Luego, 1918-20, era hace 6 años de amor, 7 años de amor, tengo un hermano mayor de mi papá, el Miguel Cáceres, porque papá, entonces, así en Roche Cáceres, hermano, madre, y ha sido Miguel Cáceres, el marcante yacaré, el famoso y Piagua Sur, estaba la guerra contra Bolivia, fue destacado, un soldado que peleó realmente un comienzo y dio unos cuantos tiempos después esa batalla tan importante que fue la batalla de Barcelona, donde salimos victoriosos. Yo tenía música y música y a una amiga lo verá otra vez. Teatro de música, están en campaña de billetes ya en dormir, así de como paraguayo, y arriba a coger caravana 10, que ayudé a todos los paraguayos, los compatriotas, los colorados, no colorados, a los esteños y a todos los que seamos más patrióticos, ya estuvieron en el país, ya fui intendente, así como digo, que tiene un gran compromiso y que cumple su palabra. Si ya hay pijamas, reinterno, ya no tengo cosas a cumplir. Y ahora está prometiendo cosas que yo sé bien que va a cumplir, porque hija es la seguridad, un gran trabajador que nos va a robar. Ahora me llaman Dayo, vamos a enviar las placas ahí, a poca está más, y yo tengo mucha fe del proyecto de Rigo, a Escofeja, usted ayude a toda la familia de Ciudad Nueva, Ciudad del Este, ya vos también jamás tocaría con quién no se puede ni tener denuncia. Estamos ley de denuncia, no está 40, 50 denuncias en pareja. Hay que la denuncia de ironía, este, mi querido Arcide, de que estoy con la gente que está por ahí en mi cambio. Se compra siempre a él.
0: Sí,
1: allá.
0: De que estoy con la
1: mejita,
0: de que estoy con la de bueno y te hija, güey, para allá.
1: ¿Eh?
0: De que estoy con la de bueno y te hija, güey, me le he invitado a.
1: Claro, y él una, me, apenas se metió y entró en la política a hacer un intento de cualquier problema, pero se nota que es un amigo, un señor, sé cuál ha sido el año 87 más o menos, parece un poquito antes de tu hija, hasta esta vez ya jugaba en día de partido, fútbol, a ver si va nueva. Aparte de ser un hombre trabajador, fue un gran deportista, jugaba de fútbol, partidoso, o jugamos futsal, incluso ya hasta después de mudarse, de tener su pista sintética ahí en hacia Avenida Perú.
0: Sí.
1: Nos íbamos a jugar con muchos amigos, con Donny Villalba y otros, esta vez se lo ganan, yo dejaba la escuela y equipo ahí, cuando estábamos más con nuestro año un poco más joven, ¿no? Ya. Y así de pecha y nada, así de.
0: Usted, pero esa presidente está a la caravana, jápense, entero usted anda en el añón de hacerle acompañar a Nalito, Juan Ángel, de acompañar al ingeniero Landy César Torres, diputada Lisa Cota, Israel Barreto, está allá, allá, presidente.
1: Sí, realmente así es, este. No, al lengua de la niña en Bucadú, se ve una caravana que se denominó Caravana de la Victoria, realmente emocionante. Ya ha estado mi gente en esa de aplaudir, de saludar, de las fotos. Y una caravana con todo el entusiasmo, con todo obligado a mi casa, o de poder, acompañado de una gran persona, de un gran señor. Que el líder del departamento, este río, estuvo acompañado del gobernador César Landy Torres, a quien también yo sinceramente puedo decir y le digo a la gente que este señor es una buena persona, un hombre de familia, un líder interesante, inteligente. De un comienzo, gracias a él, ya tenés, ya le conseguí la petición candidato, que nos anima, ya nos anima, y gusta con este imperio que, y apenas yo te dije, ya nos anima la amistad, claro que puede ser, claro que vamos a ganar, y claro que podemos ganar, y hay cartucho, amigo, ¿por qué no vamos a ganar a una persona? Yo estoy seguro así de que los correligionarios, los colorados, no quiero hablar más de nadie de ningún grupo. Yo creo que ningún colorado va a depositar entrando, reconstruyendo el partido contra. Porque este, yo reafirmo, reafirmo el homicidio de que el partido colorado, fundado por Bernardino Caballero, tiene su principio y su doctrina tan buena. Es el partido colorado ni el rojo, el color de la sangre, no le fue la culpa. Las personas que a través del partido subieron y que hicieron mal sus cosas, o Mondaja, o Yacobaíja, unidad, están las culpables allá. Entonces, yo por ejemplo agradezco a mi familia, a mi hijo, a Juan Ángel, a Arnaldo, a Arnaldito, a los nietos que ya tienen 18 años, todos son votantes. Tocaron incendio, yo así soy cerrista, cero porteño, soy cerrista, no sea ni ando en pie, y soy colorado. Y sigo con él, con ambulero, aquí, 8 días, 15 días, cero limpista, yo creo que otro partido de jata allá. Yo creo que es un partido de izquierda que en mucho tiempo no sufría solo mi sangre allá. Y este, ese con la Higüey, yo le co tanta denuncia y tanto roja, la Oñeva y la Ñanderes Escuela, a la Corona Opera, con los ratas, burros que te amo ahí, Jao Yure, con la que y que los colorados van a votar por ellos. Deja de admitir la excepción. ayudé al sector de lucha en Venezuela, que por motivo de trabajo, porque tenemos la familia muchas veces algún trabajo y que mucho tiempo están trabajando la municipalidad, se está mismo con la municipalidad, sí, y en bajo, pero mío, y que la cosa, y deja una cata la lista, una cata, ja. Ya nada, así se siente, de estar a banar y deja más de vino. Cada persona topada se está llevando, mata la tía. Hay un entusiasmo, hay una confianza, aparte, después al final, reconociendo, se le invitan su vida a la letra de mí.
0: Sí, si no, ya con tiempo suficiente, Arnaldo se deja. Ah, y estoy guardando, pues, están después por el pesido, a 9, kilómetros 8, 9, 10, en Bajo Crea. Estoy presidente de Coaga como proyecto, deja, se está, vea, presidente de los felices, está, sea, Coaga Correo, que ahí, presidente, baja, salgan de trabajo, o sea, déjalo ahí, están de no, ya, de mochicino, y porque, de como la política, esa política, no es lo mío, de ecológica, pues, ahí, presidente.
1: Yo de corazón le digo a los amigos, a los revolucionarios, a los estudiantes, a los vecinos, hoy me dije algunos días allá, yo le dije, pero hay culo ese barrio. Allí fui a la se va a llegar la separación de la barrio se va. Andé con la paja, si venía andé de paja, hay culo estaba mío, ya le apretado, venía de la festeja. Mañana en Bayo Vino, mucha no más algo no imposible, se ve pero ahora vemos tíos, aquí. Pero yo ya me he afirmado de mi parte, por ejemplo, gracias a Dios, a esta altura de mi vida no tuve 41 años de acogimiento, nunca tuve problemas, nunca bajé las presas, me quedé hasta la 8, me dejé problemas judiciales, bajé las cárceles, por ahora me pido no hay ahí, por desgracia, y así, pero paso, era mi vecina y mi amigo, así nomás, no es así. Yo sé que era Yurea. A los correligionarios, por ser hijo de un señor que se afilió en el año 1945 por la juventud colorada, cada yuario podría reproducir. Era de afiliar al Partido Colorado en la era del gobierno liberal, de afiliar al Colorado, ¿verdad? Ahora vengo hijo del Centauro. Yo jamás le traicioné a mi partido y mi crucero y. Mi partido nacional hay a la presa se hace un niño de la pisaña de Colorado, madre, jugador de motivo y por si hace los niños de la domingo, o zapata la lista, uno, o tata, porque ya es que el candidato, pues, niño de motivo, niño de motivo, allá.
0: A pepita quería ir para jugar, ir para pimbar este, para ir a barreto, ya las atallan de concejal, y para un mes, Arnaldo.
1: Y hablando de eso, de ir a el barreto, yo, como él tiene tanto compromiso y como él es el representante de los jóvenes, y la vez pasada con la querida diputada Lee, que es una diputada tan serena, tranquila, un bajo, ayuda a la juventud, por formar la equipo, por el equipo de jóvenes, hizo un tan lindo encuentro ahí en 1939-41, ofrecer a los jóvenes. Ajá, se llama el micro y ese fue ese micro, que era de felicitar a la diputada por eso, que está trabajando también al lado del gobernador, que es nuestro representante también, apoyando fuertemente a Rigoberto y a su lado y al joven Israel Barreto, que a quien es mi nieto, mi familia y todos los amigos. En Ciudad Nueva hay una intención de voto brutal a favor de Israel Barreto, como joven, y me estaba contando su mamá. Jenny Orde Correo le lié, Jenny Barreto es una mujer activa, abogada, que siempre también apoyó al partido y es la mamá. Pues semana pasada hay unos cuantos de los visitados. Obedula y apoyo y saludo a nombre de su hijo. ¿Y quién mejor que una madre allá? Porque ir a donde castigo con el paja o un malipida hija o un llevita hasta el sábado a la tarde. Porque aparte organizando, ¿no? Para los deportistas, para los dirigentes que van a traer votos, y que van a otros que van a ir directo a votar en la organización. Estamos trabajando aquí con mi hijo, con más de nosotros y con los amigos, detallan amigos, ¿no? A veces van a pues ya Bruno Rolón mía, otro y otro. Yo le visité a los pioneros, ahí está Salomón Pérez, un pionero, y también le gastó a donde usted, la familia de todas las estrellas que vive y la ciudadana de Vera y la familia Valdezo, como acá son fanáticos de Cruceros Naranja, Valdezo, que allá venía 7. Y aparte de eso, este muchacho es un joven de 24 años, un líder emergente, un joven que tiene futuro y ya va a ser concejal, el seguro concejal, pero ya tuve la ciudadana de me deja mucho, ya me deja mucho para ir a voto y ya para mucho, vos por número uno interno hoy, porque la vez pasada él salió número uno de la interna.
2: Sí.
1: Y ahora está dando la opción dos, y es un joven carismático, hay que la cara ahí, cuña cara ahí, a las cuentas, pero no qué decir, es un joven bueno, sonriente, amable, respetuoso, así que... a todos los amigos, está por ahí la familia Zubaga, la tocaya mi Amelia, Viola de Torres, que es una auténtica colorada, no me va a presentar, va, y está, le visitamos también a mi Amelia, Viola de Vivero, prometió su familia y su amistad, ella está por ahí, está en la iglesia, y que le va a pedir a la gente. Incluso estaba pensando llamarle a un gran amigo, a Yurikui, Manuel Rolón, que tiene sus hijos, le he visto en la interna, venía a votar. Y los amigos que están en el fondo, ahí está, que están también acá, en el barrio, allá en Fracción Santa Catalina, le visitamos a la familia Galo. Ahí está su hijo, sus dos hijos jóvenes. Los jugadores de Cruz Ciudad Nueva, están Recalde, Agustín Díaz, incluso de otro partido, pero está para la lista uno por la fecha que tiene al el presidente campeón que se ha partido de nosotros, que es Juan Carlos Barreto de Cruz Ciudad Nueva, quien fue el que alzó por primera vez una estrella al Cruz Ciudad Nueva. Entonces, presidente, está decidido a darle su voto y el apoyo a ese joven alquiler.
2: Sí, sí.
1: Capaz, inteligente, la renovación, y para jugar. Por eso yo le felicito a Landy, que le está dando un espacio a los jóvenes alquiler.
0: Sí, sí, y ahí te va, Arnaldo, ayer ya recomienda allí, están los itames, a niegan los itames, jodí, oye, a Yosem, va a ver los locales de votación, jueves, a nieve, y ya puedo tentar, y ya depositar ya de votos, niegan nadie, ya puedo la caravana, peor pese, a niegan, porque Paraguayo, pago de allá, ya depositar la voto, Arnaldo.
1: Sí, y los colorados siempre fuimos respetuosos, ya vibra y mija. Tenemos a nuestro frente de Sónica y guerrilleros y Grey, un güey para la carcelera, Ocho Sai, Manera, Olla Popa, Churación, y Cuapa, Oina, vienen de barrio más a la tarde, estilo practicado. Y los colorados también estamos acostumbrados de ser respetuosos, llegan a Oina, a esa vuelta llegan a llegar en el inicio de un país, años de ciudad. Y pesados y gay, no le buscaban, no me maltrataban, ni Eva, y ya me gay, lo peor, pero los colorados fueron el que confundaba con su ciudad, le dio crecer, y todo lo que tenemos aquí en Ciudad del Este, Alto Panamá, es hecho por los colorados, la ITU, lo que sea. Yo pido como antiguo colorado a esos que están ocupando el cargo de ITU. Y ya le dije a Río, por Ciudad Nueva, estaba bien pegado ahí, de la Nación de Chiquillo, ya no solo para calle, o sea, todavía la paja ya falta para mí, muy bien, y te escucho, todavía falta España, alrededor de Ciudad Leche, ya de calle fuera, ya con la escuela municipal, que tiene que ser para los humildes. Yo siempre le desafío que hay que darle a la gente humilde acá, de todos los barrios, no precisamente de San Marcos. Esa escuela municipal fue construida por nosotros en la época de Campuzano. Ahí está el dispensario médico, don Carlos Barreto, dos meses antes, y entonces de armaba de incondiciones cuando eso era Juan Carlos el intendente, me reconoció. Hicimos una linda obra de material porque está hablando de la culpa.
0: Sí, y, Pepe. Pepe, tengo.
1: Está
0: la cuñeca ahí, mi mamá, para ocupar el 10 de la comisión. Mi mamá, ¿dónde va a poner Pepe en el 10, hermano?
1: Está la mamá de Wilson Benítez, la familia Ciudad, los constructores de Yacoa, pues, en dos meses. Antes de dos meses, no antes de eso, se volvió don Carlos liberar la Cruz Roja. Y sin mi envío a Pepe, entonces ya pues, venían después de esa lunada de tabla, pan de apenas de material. Yo fui el presidente, don ya Bernardino Yaquel, finado, gran colorado también, que tiene su familia frondoso, que prometió votar por la lista 1 y la mayoría de todas las familias votar también por Ciudadelo Barreto. Mi compromiso. Tenemos otros candidatos también de nuestro barrio que tiene la gran posibilidad de entrar también, que es nuestro presidente institucional, ¿verdad? Entonces entre nosotros no hay maldad, en nada, cada uno entra a ayudarle, ya me queda, no me queda, no me queda, está la concejal.
0: Sí, señor, Arnaldo.
1: Esto va a ser una sorpresa, esto va a ser una gran sorpresa, el 4 de octubre del próximo domingo, está aquí, ¿no? Yo siempre dije, así como dice Lani y toda la gente, va a ser un día histórico. Otra lo mismo, o está, y la río, oye, hay que oír. Va a ser una nueva, va a ser una nueva, y va a ser una nueva, va a ser una nueva.
0: Arnaldo, ya corta y mil años de comunicación, y yo no voy a tener tarde mía. Ya corre con mi hija, voy a venir de vecino, voy a venir a invitar, yo dice, voy a dejar la familia. Ahora ya. A huyendo Arnaldo la año me cuesta, ahora en 10, ya por puta donde está, voy a dar música, ¿no, mi mamá?
1: Un ratito ahí la familia Lado de Santa Catalina y Lorenzo Jiménez en Santa Catalina, los otros lo han visitado Carube y otro. Y saludo a todos los chilenses, a la poderosa personal 5, mi querido Archie, gracias, Pablo.
0: Un abrazo, mi querido Arnaldo Roche. En la sección número 5, populoso, primer noventa, o sea, segundo local de votación, gestadores, con la otra vaina, domingo noventa, primero en el regional, la peña misma, si no añambo, pues mira, meter la música, un miñan de acuerdo, un mía música, haré un misa corella, ¿cómo, Dani, bebé? Allá, pues, y si vete ahí, colorado, vete ahí, ya yo topata, coro, Dani, en nombre de todos los compañeros.

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0: los pioneros históricos colorados. En la recta final, señor coordinador Papi Figueredo, buenas tardes.
1: Muy buenas tardes, queridos amigos, amigas, queridos correligionarios, dirigente histórico de mi partido Colorado, pioneros. Muy buenas tardes para todos. Estamos iniciando de vuelta este programa tan importante, apoyando la lista 1, apoyando a Rigoberto Chamorro, próximo intendente de nuestra querida Ciudad del Este. Y seguro estamos porque, mira, una caravana impresionante, impresionante fue la cantidad de familias, de dirigentes y todo lo que le acompañaron a nuestro candidato a hacer la recorrida de esa gran caravana. Pareciera una, ¿cómo se dice eso? Marea colorada. Uh-huh. Y esa noche de vuelta en el 3 de febrero también mucha, pero mucha gente. Y bueno, te da la esperanza de que la victoria es de la lista 1, porque con eso ya no se puede dudar, no podemos dudar, no podemos especular, pero sí, a todos los amigos, a todos los pioneros, sí, yo les pido esa firmeza, esa seguridad, el 4 de octubre, para que con su familia, yo le voy a conseguir a los amigos, le voy a dar cupo para combustible, a cada cabeza de familia le voy a estar entregando ese cupo de combustible para que ellos puedan cargar su combustible y llevar, trasladarle a su familia en el lugar de votación. Eso es lo que les pido encarecidamente a todos los amigos de Ciudad del Este, a todos los pioneros, a todo lo que hemos visto nacer y crecer esta ciudad, a todos aquellos y aquellas que le quiere a Ciudad Puerto Presidente Stroessner, hoy Ciudad del Este. Entonces, falta muy poco. Hoy es el 29. Ya San Miguel, Arana.
0: San Miguel.
1: San Miguel.
0: ¿Sí? San Miguel le pedimos que nos
1: vamos a
0: apoye
1: pedirle
0: un poco
1: al señor San Miguel Arcángel, guardián del cielo celestial. Pedimos.
0: Protector aquí en la tierra del.
1: Protector, sí. Entonces le pedimos a nuestro San Miguel es mi abogado también. Entonces le pedimos al señor San Miguel, por favor, para que nos bendiga, para que la lista 1 pueda salir victorioso el 4 de octubre. Y seguro estamos, si Dios y la Santísima Virgen María si nos acompaña, vamos a salir victorioso. Así que Rigoberto Chamorro, coanga última vez añeta en Diela Río Oreí, dije, opea tu intendente ni mañeta.
0: Lleva, qué lindo, ahí morabe.
1: Fuerza, mi querido amigo Rigoberto Chamorro, que el 4 de octubre te vamos a coronar intendente municipal electo de Ciudad Puerto Presidente Stroessner, ayer, hoy Ciudad del Este.
0: Sí, señor.
1: Fuerza, mi querido amigo. Así que, Aniel, preocupate. O votar donde dejé la gente, o votar donde dejé la pionero fuera. Uh-huh. Muy entusiasmados están los pioneros. Más que nunca están, ellos mismos están haciendo ese, ¿cómo se dice? Radio Zoo, con los vecinos, uh-huh, con su familia, con sus amigos.
0: Sí, señor.
1: Sí, pidiendo votos para la lista 1 para Rigoberto Chamorro. Sí.
0: Así estamos y ahí cada vez más efervescencia, más entusiasmo. Después de la caravana quedó luego como una ebullición, jateguo pupúa en alá, entusiasmo de la gente. Veo que mucha gente se compromete. Le he visto al ingeniero Félix Sosa. Me gusta porque es auténtico, porque él también tiene mucho que agradecer al Partido Colorado. Y siempre
1: auténtico hace paranaense también.
0: Sí, auténtico paranaense y buen colorado. Estuvo también en la caravana. Y yo sé que él también estuvo recurriendo a los funcionarios de la ANDE para que le voten a Rigoberto, a Rigoberto Chamorro. Y así se trabaja, todo el mundo está haciendo lo suyo. Y bueno, es grande el esfuerzo que ustedes también hacen. con Alejandrino Garay. Alejandrino, no se reportó Alejandrino Garay.
1: Muy enamorado.
0: Y bueno, como dice.
1: Como dice
0: Raúl Rodríguez, es joven, decrépito, pues.
1: Viejo decrépito. No, una vez viajamos la juventud colorada nosotros.
0: Sí.
1: Unos días después del golpe. Rojo Paz Asunción, ¿verdad?
0: Rojo Paz.
1: Y con la Yepucala Eugenio, ¿verdad? El chofer, hizo la chofer, caray. Vende Chivaca y BPI porque las Shines de Guila se despejo, ¿verdad? Había sido caray o mañana a la izquierda y nada. Tapar la retrovisor.
0: A nivel,
1: caray, es buen amigo, buena persona. Andando y reporta, a veces anda, parece muy enamorado.
0: Y el doctor Pedro Farieta me dijo que vendría estos días y no apareció.
1: El doctor estaba viajando, estaba por Asunción. Ya vino, pero sí, vamos a estar estos dos.
0: Último día,
1: ¿verdad? Sí. Hoy es martes, hasta el jueves podemos venir.
0: Sí, hasta el jueves, sí, cómo no.
1: Hasta el jueves. Y vamos a estar siempre pidiendo que se le apoye a la lista 1, a Rigoberto.
0: Que se concrete ese apoyo, ¿verdad? Sí. Porque ahora hay mucha intención de voto, hay mucho muchísimo apoyo. Pues se tiene que concretar eso, las urnas se tiene que concretar.
1: Sí, así mismo. Y no, le comento lo siguiente, Melda.
0: Cuénteme.
1: Les comento a la audiencia también. Tengo a invitarlo, invítame, pero algunos jo, otros no jo. Bueno, así lo es las cosas. Pero en la seccional colorada número 1, tenemos Pastor Medina, nos llevó un equipazo de sonido. Estamos escuchando la música paraguaya, música colorada, desde la mañana hasta la tardecita noche. Algunos lo invitamos, pues ya matantín, llegamos ya por la isla Sadito Yeguima. Y todos los días estamos ofreciendo a la gente que se van a visitarnos. En la seccional ofrecemos un asadito, ya sea de pollo, asado de carne. Hoy comí una chorizada.
0: Al mediodía.
1: Al mediodía. Ahora, acuérdate, tení 10, 12 kilos de chorizo, ochi. Picante, ¿cómo se llama el negro ese?
0: Morcilla.
1: De Viena y parrillero sin picante. Y no sé cuál otro, lo que sí que oye, ya por la chorizada con gaseosita, bebida no servimos casi ahí, pero no, pero te digo nomás, el encuentro es importante. Estamos dando vida también a nuestra seccional. Es una fecha muy importante que apenas falta 5 o 6 días.
0: Porque este día, como decís vos, ya se está yendo.
1: El próximo 4. Y así que, mi querido amigo, quiero decirle de que esta ciudad fueron hechos por colorados, por hombres y mujeres que vinieron a sacrificarse, vinieron a abrir caminos, a construir con su familia. Y se quedaron a radicarse definitivamente en ese lugar. Vinieron gente a trabajar en la construcción del puente. Vinieron otra familia a trabajar en la construcción de la aduana. Otra familia, sí, vinieron a trabajar en la construcción del Hotel Casino Acaraí, en la construcción de Antelco, en la construcción del Lago de la República.
0: Sí, señor.
1: Y le voy a comentar a la audiencia por qué le llaman Lago de la República.
0: Ah, cuente un poco, porque yo digo, ay,
1: Lago papi. De la República, o sea que se represó el río Amambay y Ujobú, le dicen, Ujobú, y río Amambay. Ujobú viene del Club Acaraí, y Amambay viene, cruza la supercarretera.
0: Sí.
1: Y bueno, entonces se represó eso. Y gracias al trabajo de los pioneros, al trabajo de los amigos. Hicieron ese lago. El tractorista que hizo ese trabajo fue don Eladio Leguizamón.
0: Mira vos.
1: Sí, el don Eladio de Pablo Roja. Después don Eladio trabajó en el casino como ruletero. Uh-huh. Fue miembro de la seccional colorada con el señor Juan Eudes Pereira. Entonces el lago de la República se construyó gracias al esfuerzo del fundador Edgar Eli Fram, y primeramente querían hacer un espejo de agua. Después dijeron de que no iba a ser de importancia hacer un espejo de agua. Entonces represaron grande, cavaron debajo del lago, hay piedra tipo empedrado. Vea el lago, ve
0: ahí. Se hizo prácticamente como una piscina, ¿verdad?
1: Sí, en el fondo. Uh-huh. En el fondo hay piedra, empedrado hicieron. Y los recursos que consiguieron, en este caso, el fundador, el doctor Edgar Ellis Frank, fue el pedido de apoyo en todos los municipios de la República. Entre Lugar Colorado, Asunción, Fernando, San Lorenzo, Coronel Oviedo, Villa Rica, en fin, todos los municipios de la República del Paraguay colaboraron, y con esa plata, con lo que recaudaron, hicieron el lago de la República, que hoy representa una, como dice Garay, postal, una postal de la ciudad.
0: Sí, señor.
1: Y ese aporte de todos los municipios del país, de la República del Paraguay, entonces por eso le dieron ese nombre, Lago de la República.
0: Muy bien.
1: Esa era la año del lago.
0: Esa era, esa.
1: Por los aportes que recibió de todos los municipios.
0: Mira.
1: Y don Brites, él también, que era el tractorista, don Brites, y también estaba, y sí, don Eladio Leguizamón. Después vino ya se hizo todo eso, se inauguró, pero la primera construcción que se hizo en la ciudad fue la construcción de, primero, esa casa de madera.
0: Sí.
1: Actualmente está en el predio de la municipalidad, que es el actual museo.
0: Sí, el asiento del museo.
1: Sí, ese era la casa del doctor Edgar Ellis Frank. Es una casa de madera totalmente prefabricada que se trajo de Encarnación. Y no lleva ni un clavo. Vea, totalmente encastrado esa construcción.
0: Entonces es histórico ese lugar.
1: Histórico, ese lugar, sí. Y todas las tablas de la construcción son de 2 pulgadas de espesor. Y Anabuzú, la tabla
0: fuera.
1: Sí. Y después la primera construcción, la edilicia del Parque Municipal Alejo García. Alejo García, el ex aeropuerto.
0: ¿Dónde tiene su asiento la biblioteca municipal actualmente?
1: Actualmente, sí. Entonces, eso se hizo el aeropuerto, justamente Aeropuerto Civil Alejo García, para que puedan venir, para que puedan trasladarse de Asunción a la nueva ciudad. Esa fue la primera construcción. Después ya se hizo el empedrado que va hasta el Paraná, Perú y la gente o a la Encarnación.
0: Yo vengo a aeropuerto, pues, allá.
1: ¿Cómo?
0: Aeropuerto, pues, Alejo García. ¿Verdad?
1: Sí, ahí se bajaba TAM y esos aviones pequeños, y el TAM, ahí. Ahí se bajaba y ahí se iba, sí, ahí se iba a Asunción, se iba a Pedro Juan y otro punto del país. Pero Pepe o Huellila avión fuera. Y antes de eso, aviones que venía de Asunción se bajaban en el aeropuerto de Foz de Iguazú. Que también terminó eso. El aeropuerto de Foz quedaba yendo a Foz antes de llegar al centro de Foz de Iguazú, a la mano izquierda. Una franja grande, largo. Ese era el aeropuerto. Después se mudó allá camino al salto, camino a la catarata. Y así, esas son las historias, así más o menos pormenores de nuestra ciudad. Así como siempre yo le digo a la gente, a los que vivimos acá, los que vinieron en busca de nuevos horizontes. Nuestros padres vinieron acá en busca de trabajo y darle una mejor vida a su familia.
0: Así es.
1: Vinieron porque realmente en esa época, antes de esta ciudad, la vida era muy dura en nuestro país.
0: Tiene que ser. Tipo, faltaba de todo, ¿verdad?
1: Y había gente pobre y muy pobre.
0: Muy pobre.
1: Pero el que trabajaba vivía bien. Tenía su chacra, su gallina.
0: Su autoconsumo,
1: sí, tenía su gallina, su chanchito. Uh-huh. Y algunos tenían también su vaca, su lechera, en fin, así. Uh-huh. Caballo y básico era una cabra, vean, oye, y oveja. Entonces, pero era tan difícil, era en esa época. Entonces pensó muy bien.
0: ¿Y cuántas familias más o menos inicialmente se instalaron?
1: Y a uno.
0: La
1: Iguan Second de 10, 20, no. Vinieron, pero ya había acá persona que vivía ahí donde está el puente en Oipetein, ¿cómo se llama esa isla? Pepe vivía con la familia Diamantino. Y también Fariña vivía ahí donde está la aduana, actual aduana. A la aduana, Pepe vivía Fariña. Esa familia Fariña, después se mudaron en Franco. Fariña, Arcadio Fariña y esa familia Fariña de Franco, que tenía su almacén Ramos Generales en Franco. Ellos vivían ahí donde es actualmente la aduana. Y esa familia empezaron a venir, primero vinieron, lo que más pobló la nueva ciudad fue la construcción del puente. Hubo la gente, algunos y familia, y ya se quedaron por acá. Después doña Crispina Ayala Gianotti, que él ahí platamiea por lo visto y tenía un almacén. Un almacén Ramos Generales, le surtía a los que tenían comedor. Y así fue. Pero siempre fue una lucha desde la fundación de la ciudad. La llegada de los pioneros siempre fue una lucha.
0: Siempre.
1: Nunca fue fácil.
0: Vos me dijiste, papi, que tenés prácticamente un material, un libro que registra la historia de Ciudad del Este y que ya estaría en su punto final, ¿verdad? Faltaría la impresión de ese libro. Es un libro que va a tener su costo y que evidentemente se va a necesitar de un respaldo, de un patrocinador barete que pueda hacer posible la impresión de ese material, que yo considero muy importante porque nada menos que es un compendio, es un registro de toda la historia de Ciudad del Este y del Alto Paraná, ¿verdad? Apasionante cuando los pioneros comentan cómo fue la vida por entonces y pueden recordar a algunos personajes, personalidades y otros, como en toda sociedad, en toda comunidad, siempre hay personajes pintorescos que la gente lo considera, lo mima, le agarra afecto incluso. Y bueno, seguramente que pasado compromiso eleccionario, los pioneros buscarán la forma de imprimir ese material, porque reitero que es de suma importancia que se pueda tener ese material impreso. Hay mucho trabajo ahí, mucho trabajo intelectual, mucho trabajo de investigación, de recopilación. Pero andas ahí fácil.
1: Absolutamente.
0: No. Y tenemos que ver la forma, tenemos que buscar un buen patrocinador para que eso se pueda imprimir, papi.
1: Sí.
0: Material.
1: Lógico, se puede, sí. Todo se puede hacer si hay esa voluntad y si la municipalidad está a cargo de nuestro partido.
0: Sí.
1: Está allá, porque ahí las cosas cambian.
0: Sí.
1: No sé, quizás actualmente no, a la gente no le interesa mucho, porque no conoce la historia, no conoce... Nadie conoce realmente.
0: Y como dice Alejandrino Garay, no podés amar lo que no conoces, ¿verdad?
1: Lógico,
0: sí.
1: ¿No?
0: Y hay cierto. Que conocer, sí, señor.
1: Y así como estábamos diciendo, como le estaba comentando a la audiencia, sobre el lago.
0: Uh-huh.
1: El lago es una... Va a decir que eso, tenés tarjeta postal.
0: Postal, sí.
1: Falta ordenar, falta arreglar, falta hermosear, falta hacer un cerramiento perimetral, falta ampliar el caminero, falta hacer jardines. Así como hace falta esos baños sexados, tiene que haber por lo menos 2, 3 por ahí, porque la persona que camine y corre, antes Oñanto Jasso, pues quiere,
0: claro,
1: hacer sus necesidades fisiológicas, ¿verdad?
0: Natural.
1: A Upeyo y a la Irozamilla y Ujanma. No, el agua sucia, no, agua bien, agua postiporaya y Ujanma, de paso.
0: Sí, agua saneada.
1: Y después también tiene que haber bancos. Banco, Yaguatala, Lago, Yaguapo y mi. He visto que eso que hicieron, el parque, esos parquecitos infantiles que está a un costado del lago, muy lindo. Ahora veo que a mí misma, igual, eso fue la época de Sandra Zacarías, eso que se hizo a través quizá de la gobernación de Lucho. Entonces, así, cosas así, se tiene que hacer, sí, cosas lindas,
0: claro,
1: ahí en el
0: novedoso.
1: En el lago, algo novedoso, jardines, ese lugar tiene que ser lleno de jardines, de,
0: sí,
1: plantas,
0: claro,
1: flores y árboles ornamentales, para sombra, hay que tu fruta, a ver.
0: Y tu fruta,
1: ah, entonces, y que tu amarilla la gente, oye, pasear, oye, divertir con su familia, con su hijo, con su esposa. Es lo que yo anhelo, que esta ciudad le hace falta mucho más lugares para esparcimiento.
0: Cierto.
1: En la Yare Coño.
0: Y si viene visitas, entonces tenés donde llevarle.
1: Es una ciudad comercial que pareciera que acá solamente se tiene en cuenta el comercio, pero no así. No así, esa comodidad. Para la gente que vivimos, o faltaba lugar de esparcimiento, lugares así para pasar momentos con nuestra familia. A mí me gusta
0: claro,
1: la naturaleza,
0: claro.
1: Hacer la pasto por hoy, ¿sabes? Sombra, me gusta hacer mi asadito, llevar mi parrillita, hacer mi
0: ¿qué
1: asadito?
0: Cosa tan linda.
1: Reguapure, buare, tereré. Hay gaturas, gusta en cervecita, ¿ves? Pero estar
0: no?
1: Así en,
0: sí,
1: familia.
0: En familia, claro.
1: Con mucho respeto, bien iluminado y con mucha seguridad.
0: Claro, la seguridad es importante.
1: Eso es lo primordial, en la seguridad. Entonces, estamos realmente convencidos de que Rigoberto Chamorro es el líder,
0: ¿sí?,
1: que necesitamos en nuestra ciudad.
0: Sí, señor.
1: Es para la
0: hacer
1: persona.
0: Realidad los sueños.
1: Sí, es la persona. De quien nosotros confiamos de que va a ser un gran intendente. Seguro estamos de que cuando él sea intendente, esta ciudad va a tener mucho más progreso, mucho más lindo va a ser, más inversiones del gobierno central, porque eso es lo que nosotros creemos y también esperamos. Ya ayuda pago a suso de la ciudadanía y que a tu mamá se la añade ciudad y porá y potí. Y que sea agradable y un lugar donde podamos pasar de año que nos sobra. Pasar,
0: claro,
1: bien, pasar bien.
0: Bien, sí,
1: pues, ya, sí. Ya yo ayú. Por eso a mí me hacen muy feliz los pioneros porque están demostrando ese cariño, están demostrando ese amor por la ciudad.
0: Sí, señor.
1: Cuerango todos los días en ese grupo de WhatsApp. Veo que participan, hablan, anda y por iñeva y ni que dicen cosas fuera de lugar, sino que siempre con la intención de apoyo y más apoyo para la lista uno, para que este Rigoberto sea el próximo intendente. Ñande ciudad merece tener intendente honesto.
0: Merece.
1: Nuestra ciudad merece que un intendente que pueda llevar el desarrollo y los beneficios que pueda llevar en todos los barrios de nuestra ciudad. Entonces tomó poná, tomó potín, esto ya arreglá. Las calles se tienen que mejorar. Sea mañana, porque antes la ñan de calles. Por radio y jabe la y calle empedrada ni duro viene que usted ya guata.
0: No.
1: Calle de Bahía.
0: Te machuca todo con tu pie. Desastre, güey. Así nomás. Bueno, acá me manda mensaje y quiero saber nomás qué van a decir los católicos que están en contra del aborto. Bueno, y ya están hablando del perfil de los Naranjiles. Candidatos. Sí, de los candidatos. Sí. Ah. Los candidatos. Acá otra del equipo naranja. No hay que tener miedo a que corten los penes. Lo dijo Esperanza Martínez, que es de la misma tendencia.
1: Bueno, ya ponse a tapar el edificio y llévate, vea, con Ciudad del Este, por mi año mombo.
0: Así no, la senadora hizo alusión, dice la hormonización de niña y cambio de sexo. Guatamina, en su discurso, pues dice.
1: Es verdad. Sí, alguno planteado, mira, no merece otra cosa, mira, es fusilada.
0: Es sobre el punto, en fin. Gracias por la participación. Así nomás, felices de haber transitado un tiempo importante acá en el programa de los pioneros, que va hasta el jueves según el coordinador. Así es.
1: Sí.
0: Uh-huh. Y aquí directamente dirigido a niñas, el tema aborto, derechos sexuales y reproductivos. Mundó la gente la mensaje. Rigo intendente.
1: A esa se la ñana el candidato. Hoy estuve con él, estuve hablando con él, uh-huh. Conversando con él, Rigoberto, uh-huh. Yo pongo mi conocimiento, uh-huh. Pongo todo lo que yo pueda servirle, pongo a disposición. Andas ahí la señora, ahorita la ha puesto de comando de gobernación Uruguay, uh-huh. Sino que ese día se va a llenar de pionero, entonces le voy a ofrecer un asadito ese mediodía a la, uh-huh, gente, un mi gaseosa, un zamponá, agua, uh-huh, bien fresca. Entonces yo le invito el 4, uh-huh, en el 4. Puesto de comando de la lista 1, ahí enfrente del aeropuerto. Uh-huh. Y me dice a mí el jefe de campaña de la lista 1, me dice a mí, papi, queremos que nos represente en la seccional 1, en la uh-huh, porque la votación es para regional, para 354 y también,
0: sí,
1: área 1.
0: Sí,
1: eso le corresponde a la seccional 1.
0: Ah, sí, claro.
1: Entonces yo le dije, sin ningún problema, voy a encargarme de la regional, uh-huh, no así de otro lugar, sí, de votación, uh-huh, de la regional yo me hago responsable. Voy a poner todo lo que haga falta, vamos a atenderle muy bien a la gente, uh-huh, vamos a dotarle de cosas que ellos quieran saber, uh-huh, en qué mesa van a votar,
0: precisas.
1: Informaciones precisas vamos,
0: sí,
1: a darle,
0: claro.
1: Vamos a tener personas allí con la computadora, con, uh-huh, teléfono, con lo que sea,
0: sí,
1: para dar esas informaciones precisas a la gente que se van, uh-huh, a preguntar, a visitarnos.
0: Uh-huh.
1: Así que yo le digo a la gente que vamos a tener un buen equipo en la, uh-huh, seccional, o sea que ahí en la regional,
0: uh-huh,
1: ahí en el puesto de comando frente a la gobernación, que ya se están instalando A partir de mañana vamos a tener ya guardia ahí en ese lugar.
0: Sí.
1: Vamos a ir llevando las cosas de a poco. Uh-huh. Cuando llegue el 4.
0: Sí, ya tiene que estar todo listo.
1: Totalmente listo, lindo, limpio, uh-huh, ordenado y de muy buena presencia. Muy bien ornamentado. Así sí, que sí, así va a ser.
0: Así va a ser.
1: Y
0: qué
1: yo
0: lindo,
1: con gusto voy a irme ahí con mi amigo, con Eugenio, con el doctor Rivero, voy a irme con todos los amigos que están acompañando a este, a estas maravillosa persona de Pioneros Colorado.
0: Sí, señor.
1: Vamos a estar con ellos, vamos a
0: brindarle la mejor atención,
1: brindarle la mejor atención necesaria, sí, y la mejor porque vamos a ganar.
0: Sí, sí.
1: Nataina.
0: Claro, claro.
1: Así que
0: la gente entonces puede llevar su tereré y ahí a instalarse, a charlar.
1: Todo lo que quieran llevar,
0: lindo,
1: pueden sí, llevar ahí a sí, instalarse. A ojo, ya carulo, mi tamo.
0: Vemos ahí de la silla, weber, ya.
1: Claro, uh-huh, vamos a tener. Uh-huh. Arajata por lo menos tiene 50, 70 sillas. Pues no falta, ya hubo las anguas. Y el toldo va a ser el 2-3 toldo, el más grande que se está instalando ahí. Ese va a ser el puesto de comando de la lista 1.
0: Y bueno, yo voy a dejar un ratito el programa, me voy a almorzar con ustedes y después voy a venir otra vez porque nosotros vamos a estar transmitiendo con todos los detalles. Sí. Y vamos a estar nosotros con otra emisora, ¿seguro? Colega, sí, vamos a estar. El concierto en Dido ya apunta la transmisión.
1: Radio concierto.
0: Sí, o sea que qué vamos bueno, a estar bien completito.
1: Qué bueno.
0: Y bueno, aquí el doctor Virginio Pita nos envió: en Paraguay no ha existido movimiento de extrema izquierda en la era democrática, salvo un puñado de gente que levantó la bandera del comunismo. Dice abiertamente, Marco Cañizo se saltó de mí, viste que pues así, este aparato. Pero ya le voy a encontrar otra vez lo que escribió, nos manda el doctor Pita sobre el punto de la tendencia de esta gente. La verdad es que esta gente es mala. Porque probablemente, no sé si la filosofía...
1: No, quizás no son malas, sí, pero ¿sabes lo que pasa? Uh-huh. No son
0: honestos.
1: No son hombres reales. Uh-huh. No son mujeres. Así,
0: sí,
1: con no, mayúscula. Tiene, hombre una cosa, mujeres otra cosa.
0: Tiene conflicto existencial ahí a Cochemena.
1: Se juntan,
0: sí,
1: y forman una familia, un matrimonio.
0: Sí.
1: Sin embargo, lo que ellos proponen, uh-huh, de que el hombre se junte con otro hombre, ¿verdad?, y la mujer con otra mujer.
0: Completamente contra aquel, la naturaleza.
1: Aquel hombre.
0: La ley de Dios.
1: Uh-huh. Aquel hombre que se jactan de mujer. Uh-huh. Y que tú sacale y herramientas.
0: Sí, y que tú. Esperanza, senadora Esperanza Martínez.
1: Upeare a tu chico, ahí está 24 horas.
0: Bueno, y dice Guido Pita, en Paraguay no existió movimiento de extrema izquierda en la era democrática, salvo un puñado de gente que levantó la bandera del comunismo abiertamente. Luego de un inolvidable caso de secuestro de una mujer martirizada, este pequeño grupo se dio a la fuga y desapareció. Hacia el norte del país nació otro grupo que, por la acuciante necesidad económica, finalmente adoptó la acción más radical del histórico comunismo para sobrevivir. Aún sin ser comunistas, muchos de ellos, además de esos grupos pequeños, ninguno de los que buscaron el poder recurrió al método comunista para alcanzarlo. Ninguno de los que levantaron pueblos enteros detrás de sus ideas nunca jamás se han metido en esa ideología tan perversa. Ni Lugo, ni Oviedo, ni Payo Cubas, ni Caballero Vargas y muchos otros, siendo populistas, jamás recurrieron a la ideología comunista para llegar o no llegar al poder. Pero ahora, en el este del país, influenciado poderosamente por la izquierda brasileña, está surgiendo un partido que cumple paso a paso la ideología letal y por ende los métodos del comunismo más recalcitrante de la historia. no pierde un solo punto de toda la doctrina difundida por Marx, Lenin, Stalin y otros varios pensadores de la izquierda radical. Así, el comunismo ya está presente en Paraguay, respondiendo exactamente a la recomendación de Lenin, adopta para su nombre toda una estructura teológica de la Iglesia Católica, el credo, para confundir a los humildes y hacer fácilmente sus adherentes. Y su creación, su desarrollo y evolución no pierde un solo paso de la táctica comunista tan radical y tan temible que ha azotado a Venezuela, Nicaragua, Cuba. Pero es raro que los intelectuales paraguayos no hagan un mismo análisis de tan peligrosa estructura política. ¿Están ciegos o deben ser avisados?, pregunta el doctor Pita. Un gran pensador es el doctor Pita. No es ningún improvisado. Sí, ningún improvisado. Bueno.
1: Ahí escribió Marilyn Yuguero.
0: Ah, sí. Suena el nombre. Sí. Me están escribiendo, así que muy agradecido. Vamos a escuchar un poco de Polka Colorada para levantar el ánimo más arriba todavía esta tarde.

0: Sí, acá estamos en línea con Tomás Brizuela, otro guerrero también del Partido Colorado. ¿Cómo estás? Estoy con Papi Sola. No vino hoy Garay ni Pedro Faría. ¿Cómo estás, Brizuela?
1: Bien, Amanda, bien. Y bueno, un saludo ahí a Papi también, gran guerrero también. Y bueno,

0: años, los destinos de esta hermosa ciudad, creada y enaltecida por los pioneros colorados, sí, y señor. Por los colorados también.
1: Sí, señor. Bueno, ¿qué tal los preparativos, eh? ¿Seguimos visitando a los amigos?
0: Sí. Todo lo que podemos hacer. Porque realmente nosotros somos como un... no somos todavía bibliorato, porque el bibliorato pues es un documento donde es para guardar y gastar mañana. Sí. Pero nosotros somos un libro realmente abierto que cualquiera puede venir a hablar con nosotros y darle nosotros también nuestra opinión. Y así como veteranos, porque realmente somos... gente que hemos trabajado. Yo trabajé en la política desde los 12 años.
1: Ah, sí.
0: Hoy tengo 60, 64 años tengo hoy.
1: Ajá, ¿de qué le hago? ¿Cómo le jodas?
2: Haga el coche viejo decrépito.
1: No, todavía no.
0: Ilegalmente ocupé los cargos más relevantes en esta ciudad. Primero trabajé en la empresa CIE, en Itaipú. Luego trabajé como fiscal de Hacienda, del Ministerio de Hacienda, como un grande contribuyente. ¿Sí? Luego pasé a ser secretario general de la Junta Municipal y secretario general de Intendencia Municipal. Entonces, son cargos relevantes, son cargos que mucha gente quiere y ostentan, pero así nomás es difícil de agarrar y sentarte en esos cargos donde hemos tomado todo. Gracias al Partido Colorado y gracias a los amigos también, porque ahí está uno de mis amigos, que es Figueredo Papi, que nos dio también esa posibilidad de que ocupemos esos cargos. Allá va.
1: Sí, señor. Sí,
0: entonces hoy queremos nosotros otra vez volver a la intendencia municipal, pero ya seguramente con nuestras hijas, nuestros hijos, nuestros nietos.
1: Seguro.
0: Y por ahí también, ¿por qué no? Nosotros como asesor, para asesorarle por ahí, estemos también cerca de ellos, ¿verdad? Eso es lo que esperamos.
1: Claro.
0: Pero para eso tenemos que recuperar la administración municipal. Sí. Eso es lo más importante.
1: Sí, señor. Papi.
2: Y
0: que tenemos
2: Tomás.
0: Tenemos ahora la posibilidad, porque nuestro candidato es un brillante, señores, brillante, ¿cómo te digo?
2: Empresario.
0: Candidato.
1: Sí, candidato.
0: Postibra.
1: Sí.
0: Postibra. Sí, ya la importante, vea.
2: Ahí, pollera y arribada de Tomás. Para la importante, vea, y pollera.
1: No, mentira. Nosotros no nos vamos por Orego voluntario. No, nosotros no vamos por el pollera. No, estábamos admirando, justamente hablando de eso. Estábamos admirando porque toda esa gente, toda esa familias que acompañaron y que hicieron parte de esta caravana, lo hicieron de manera voluntaria, lo hicieron porque quisieron hacer, porque nadie le dio ni cupo de combustible,
2: nada,
1: ¿verdad, nada, papi? Ojo, con su con combustible pagado su bolsillo.
2: Sí, mismo.
1: Y eso es voluntad, no, es compromiso.
2: Ya no
1: es
2: candidato, no me sé la combustible de Puinado, más vendo y potay.
1: Tomás
2: Brizuela, un gusto hablar contigo. Saludarte, mi amigo de ruta y de muchas batallas. Tomás es una persona muy importante. Yo me acuerdo que hemos fundado el Centro de la Juventud Pionera del Este.
1: Ah, sí.
2: Y ese proyecto escribió totalmente Tomás Brizuela, cómo íbamos a desarrollar después de fundar. Su funcionamiento, su rol y el alcance que iba a tener el Centro de la Juventud Pionera del Este. Y realmente hemos llegado muy lejos con eso, hemos llegado muy lejos, inclusive de esa camada, Joy Coso y algunos concejal departamental, diputado, gobernador y muchas cosas así, hemos logrado, y eso fueron la camada de los primeros jóvenes de esta ciudad, la Juventud Pionera del Este. Y Tomás es una persona muy inteligente, muy activo y es un pensador.
1: Sí.
2: Y por sobre todas las cosas, un gran colorado.
1: Sí, sí.
2: Así, Tomás, te agradezco, ¿verdad?, de estar participando con nosotros en esta lucha, donde el único deseo y objetivo es recuperar nuestra municipalidad al Partido Colorado, todos llegué la Colorado, la intendente, porque esta ciudad fueron hechos por nuestros padres, la municipalidad fue hecho por nuestros padres, todo lo que hay en la ciudad fueron hechos por nuestros padres. Entonces una lástima y una bofetada, así como dueño de casa, así como vos siempre decís. O sea, mío, hubo tenido carreta de viejo, ¿cómo manejar o administrar la ñan de ciudad? Aparte de eso, no hay una administración transparente, faltan muchas cosas, acá hay muchos ingresos, vos sí que sabes mejor que nadie que fuiste secretario general de la municipalidad. Haré cuál el ingreso en aquel entonces y lo que hoy significa los ingresos que tiene, hoy la royalty, Fonacie, Jaopeya, tu Erea, la Oye Cobra. Entonces, esta ciudad tiene que ser más orilla, vean, tiene que haber más desarrollo, más mejora. Las calles se tienen que arreglar, y la Oña Pintante a la Coron y la Calve, no. Se tiene que hacer cosas lindas en esta ciudad. Y Tomás, vos siempre fuiste una persona inteligente. Y el día que este señor llegue a ser intendente municipal, vamos a llevarte en un lugar donde vos te mereces estar dentro de la municipalidad. Y no te quepa duda eso, Tomás.
1: Con su experiencia, ¿verdad? Sí. Con su experiencia. A ver, Tomás, ¿qué es lo que te cautivó de Ciudad del Este, verdad? Porque finalmente, si bien ustedes vinieron pequeños con sus padres, después uno crece. Tiene otras ambiciones, en fin, ¿qué es lo que te cautivó, Ciudad del Este? Por eso que te quedaste acá.
0: Esta pregunta realmente, nosotros vinimos en esta ciudad cuando solamente estaba la ruta internacional, inclusive estaba enterrapenado solamente de Oviedo hasta la carretera del puente. Uh-huh. Y mi padre ya trabajaba acá bajo una de las casillas del puente con su torno y haciendo la dentadura a los personales.
1: Ah, sí.
0: Que trabajaba en el puente.
1: Ah.
0: Después de tres años cuando mi padre vino acá, nos fue a traer allá a otro valle de que es Basari. Esto queda hacia San Juan de Ponuceno, pasando Yumí, pasando Casapá, por esos lados vinimos nosotros.
1: Ajá.
0: Pero vinimos nosotros y nos quedamos en un hotel, una pieza, en un hotel ahí, Hotel Santa Rosa, que era la familia
2: Ña Rosa.
1: Ña Rosa es igual a Pepapi.
2: Duarte, familia Duarte.
1: Duarte.
0: Globo, Galería Globo.
2: Sí, ahí donde está Cosmo, donde estaba. Cada hotel.
0: No, claro, Hiraldi.
2: No, y quiere Moña Rosa y restaurante.
0: Casa China quiere. Casa China quiere.
2: Va.
0: Es Duarte, Ego.
2: Ah, peca, Casa China quiere la joga, ahí.
0: Ah, Opea, Casa China quiere.
2: De esto, madre, mira, se.
0: Amaraico,
2: Pepe Yuraca, Pepe.
1: Y ya que se imagina con
2: Marapata. Maraico, Pepe Yuraca.
1: Ya que se, como.
2: El pintante, vamos a ver dónde va, lleve.
1: Y bueno. No, lo que digo nomás que creciste y te quedaste, Brizuela, porque siendo un chico con mucha luz, tal vez hubiera estado en otro lugar, ¿verdad?
0: No, pero si nosotros nacimos, no nací acá, pero crecí acá, me desarrollé acá, estudié acá y me hice profesional acá. Entonces, ¿dónde vamos a irnos si somos dueños de la ciudad? Somos hijos de la ciudad. Nosotros agarramos los papás ahí andando, abriendo surcos. Así pasó acá. Ahí para ir a la escuela 354, el barrio San Rafael, para ir a 354. Era caminito nomás, ¿no? Camino ya abierto, no, un caminito.
2: Tapepo y.
0: Los padres.
2: ¿Verdad, Tomás?
0: Tapepo y. Porque la gente que vivía en la ciudad sola estaba en San Rafael.
2: Ya de juego ahí, a tu Tarzán.
0: Y ahí cruzamos a pata. Y nosotros también estamos por ahí. ¿Entendés? Y esta vivencia, esta historia, nadie te va a contar así nomás. Solamente lo que estuvieron en aquella época.
1: Lo que vivieron. Lo que
0: hasta hoy podemos contar esta historia, lo que vivimos. Ahora, la gente hoy que vino a apoderarse de nuestra ciudad, se apoderaron realmente ellos no saben nada. Ellos creen que hoy ellos son los fundadores de la ciudad, son dueños de la ciudad. No, no es así.
1: No, ¿verdad?
0: Acá están la pueblero, Mojico Ciudad, este es la pueblero que somos nosotros los pioneros, y ahora es la pueblero. Pero y para veamos último, ahora es inútil ahí. Ya uno tenemos que tener, ¿cuál es la mea culpa? Ya es inútil, porque dejamos pasar eso.
1: Sí. No se organizaron.
0: No dormimos, no hemos dormido en los laureles. Eso sinceramente se durmió en los laureles.
1: Sí.
0: Y sinceramente te digo, entonces nosotros esto nunca hubiese ocurrido. Tenía que hacer de mano en mano esta municipalidad y esta intendencia. Tenía que hacer. Fallamos ya aquella oportunidad cuando le pusimos al intendente después del golpe al licenciado Beltrán. Ahí fallamos ya. Primera falla que tuvimos nosotros los jóvenes fue eso. Sí. ¿Por qué no fue Papi? ¿Por qué no fue Garay? ¿Por qué no fue Víctor Aguilar? Sí. ¿Por qué no fue aquella gente que está en esa altura? Porque era licenciado, le pusimos. Y vino él, se terminó su mandato y él se corrió, se fue. Él no hizo

0: sí.
1: ¿Por qué no fue aquella gente que estaba en esa altura? Porque era licenciado, le pusimos. Y vino él, se terminó su mandato y él se corrió, se fue. Él nos hizo como intendente, nos hizo una campaña para que otro le suceda gente de acá.
0: Cierto. ¿Entendés?
1: Ahí
0: cierto.
1: Hemos pasado. Nosotros hemos fallado, la juventud me daba yo. Ya es otra cosa.
0: Sí, tenemos.
1: Ese tipo está inteligente, diputado que falleció.
2: Julio César Riquelme.
0: Julio César Riquelme, veo.
1: Sí. Julio César Riquelme tiene que ser intendente. O Raúl Rodríguez, un tipo brillante, tiene que ser intendente.
2: Arturo Garcete, Zamudio.
1: Arturo Garcete, ¿por qué no ellos no fue intendente?
0: ¿Verdad?
1: Y nosotros flojearon. Hemos dejado.
0: Flojearon.
1: Sí, nosotros fuimos flojos. Nosotros mismos flojos. No, yo confío en mismo nosotros. Veamos el problema. Pero ahora hay un renacer.
0: Cierto.
1: Después de todo, hay un despertar. Es importante. Es importante el despertar. Que se despierte la gente.
0: Sí.
1: Así como se despertó el Partido Colorado en Ciudad del Este.
0: Sí,
1: porque hace mucho nos hemos visto una caravana como se hizo la vez pasada, el domingo.
0: Sí, señor.
1: ¿Verdad?
0: Sí.
1: De dos calles, Monseñor Rodríguez a otro. Se llenó de vehículos. Se llenó. Nunca he visto yo así una caravana.
0: Realmente.
1: Y como te digo,
2: impresionante.
1: Y como digo, cada uno cargó su combustible. La
0: eso.
1: De cupo para Jordi, no, la hipólica.
0: Por eso es más loable, por eso tiene más valor esto. Sí.
1: Y sí. No es que la gente va a especular, es un 100 mil y para su combustible. Y después se va y carga su combustible y no se va.
2: No, hoy
1: la caravana para que se va a cargar combustible.
2: Tomá, Rigoberto no iba a ofrecer la combustible, no me decelo y también. Má, vendo y botón.
0: Y se angelo, barrieron.
1: La Colorado me impacta hoy, así de verte,
0: guapi. Ya
1: no
0: vuelve
1: a coger la.
0: Allá. La IUI, allá. Ahora coge la IUI.
1: Allá,
0: le coge
1: la IUI.
0: Ah, sí.
2: Andrego, la patrona, ahí tenemos IUI, aparte de.
1: No, y así es,
0: sí.
1: Querida Esmelda.
0: Sí.
1: Nosotros que nos conocemos tantos tiempos, hace mucho más.
0: ¿Verdad?
1: Y vos también sos una luchadora, una persona que nadie puede así apuntarte en tu dedo nomás de que
0: así.
1: La corregiste.
0: Ese es mi capital, sí.
1: Es potín así ahí.
0: Así.
1: Nosotros también, ¿verdad?
0: Así.
1: Nosotros hemos, yo fui, así como me digo, fui secretario, no me olvidé, secretario, uno de mis fui fiscal de Hacienda ahí. Yo por la calle, te saluda tanto, mía.
0: Sí.
1: No tengo miedo de nada, de nadie.
0: Claro.
1: Entré con plata y salí pelado.
0: Sí, así no va. Yo le explico, yo también le explico a la gente, ¿verdad? ¿Por qué en esta ocasión yo me puse la camiseta? Pues yo soy afiliada al Partido Colorado, pero nunca incliné la balanza de mi trabajo periodístico, pero ahora me puse la camiseta y mi lucha es contra la corrupción, Brizuela, contra la corrupción. Tenemos que desalojar a estos saqueadores de la Municipalidad Ciudad del Este. Y tenemos la posibilidad porque el Partido Colorado es un gran partido. Y si no volvemos a traicionar, ¿verdad? Porque en esta ocasión, como decís, el Partido Colorado tiene deudas también con la gente, con la sociedad, porque cada mequetrefe también que nos pusieron como como líder. Pero en esta ocasión, como decís vos, Rigoberto Chamorro es una persona limpia, una persona prometedora, es un visionario, es un empresario exitoso. O sea que no tiene cuestionamiento alguno. ¿Y por qué no apostar por su candidatura?
2: Sí, es cierto.
1: Sí, señor, así mismo es. Así mismo es. Entonces, hoy tenemos la brillante oportunidad de recuperar esa administración municipal. Para que manejemos nosotros los colorados y que nunca más entreguemos. Porque Ñandeo está bien en los colorados, legalmente está bien en los colorados. Solamente que hay algunos que están entregando la bandera, están entregando desde aquel lado, pero ellos van a darse cuenta que están cerrados. No es el camino correcto. Acá nosotros acá que hemos hecho historia y hemos hecho también carrera en la función pública. Acá salimos limpios. Y hoy día vos ves que personas que tienen un carguito nomás,

0: Liceo Mercado, que entró pelado y se va a casarse en Cancún.
1: ¡Vaya, pia, pia!
0: Estaba en Cancún.
2: Por el casamiento Cancún, ¿verdad?
1: Es Guatamina.
0: Ahí me tiró Mercado. Ahí me tiró Mercado, ¿verdad? Que sí. Era pelado, más pelado que no sé qué. Ahora tiene el vehículo del año, camioneta, sí. Tiene casa, tiene pequeña...
1: ¿Cuál te digo? ¿Íntegro se acuerda? ¿Cuál te digo? ¿Íntegro se acuerda?
0: Y en 7 años no sé ni qué hicieron todo.
1: Sí,
0: más. En 7 años.
1: No, impresionante.
0: Y no sé si la gente se da cuenta de eso.
1: Descaro por esto tal.
0: Acá hay gente que tiene 20 años ahí de inversión municipal y está como en trauma todavía hasta ahora.
1: Sí, sí. Qué notable. No,
0: a ver, peor. No tiene el cargo que hoy le dieron, pero, como le digo, tenemos, no sé, domingo viene la elección de la mitad, a domingo ya tengan un retiro.
1: Sí.
0: Y que si ese tipo, caguaseño, que sí. Vaya en Caguazú a hacer su golpe, ¿no?
1: Sí, ¿verdad?
0: Y aparte de eso, ahora están haciendo que no respetan, se case hombre con hombre, mujer con mujer, la gran puta, ¿dónde estamos? Ya. ¿Dónde está la familia?
1: ¿Dónde está? ¿Dónde está? Así es. Y bueno, el domingo vamos a revertir esto, Tomás Brizuela.
0: No, el domingo tenemos que estar todos y vamos a tener que ir a llevarle a nuestros nietos, llevarle a nuestras hijas, llevarle a todo lo que encontremos. Gente, amigos bien, y a Jaraña Mustang. A ver, la concejal ahí, cada uno tiene su preferencia.
1: Cierto.
0: Cada uno tiene. Ahora, pero toda la lista intendente, ¿no? Lista uno, apella tu la lista y.
1: Hay candidatos, hay opciones muy válidas.
0: Hay opciones válidas. Está ahí invitando su bebé dentro de la Junta
1: Municipal. Así es. Bueno, te agradecemos este contacto. Nos hiciste la compañía, así que muy agradecida.
0: No, Melda, tranquilo. No sabemos todavía si mañana Tomás Brizuela va a ser candidato a una cosa.
1: Claro.
0: Estamos todavía fuertes, estamos firmes.
1: ¿Cuál es el
0: estamos
1: problema?
0: Todavía claro. Puede ser candidato. Papi Guerrero puede ser candidato también.
1: Tenemos
0: cuerda. Puede ser candidato también.
1: Cuerda para rato.
3: Todos somos candidatos, Tomás.
1: Cierto. Cuerda.
0: Todos somos.
1: Bueno, agradecida.
3: Realmente, Tomás, lo que está diciendo muy cierto.
1: Sí.
3: Andas ahí, oímos a la municipalidad en vez de la hipoponda, hipomba, esa hipopindada, ¿no? Acuera Agüerú, me dijeron a mí, más de 60.000 personas que Aguasuí votaban a Ave.
1: Sí.
3: A mí hay que ese lado un padrón Nambaco, Ave. No son de acá, no viven acá, vienen seguramente Oyapola y la. Y, eso puede ser, hace para vivir o para estar en una ciudad, hay que tener radicación, todo eso para los votos. Adecuados ya por Paisteo, mía.
1: Claro,
3: hoy no. Me envió una persona, me envió, voy a hacerle escuchar a la audiencia, a Enducata las IA, de que ellos tienen previsto este domingo traer muchísima gente de Caguazú.
1: De Caguazú, dice que es su feudo.
3: Todas esas partes, esa zona, todo. Uh-huh. Y están en el padrón. Miango, Sena y Coaimba, esa palabra tuya, Yoko, mía, porque no puede ser, porque hay gente que no viene acá, sí. Gente que no venga tiene nada que ver suerte, con nosotros, venga sí. A decidir las autoridades para la Ciudad del Este. Atender lo que eso es una sinvergüencía de esta gente. Da ahí oír la hipopondada, la hipopindada a la municipalidad, ¿verdad? Sino que en esto también, por eso yo le insto a los amigos que escuchan, principalmente a las autoridades, ya echan a Coamba, esa vaya yo coco domingo a Nío Uy, que le cae agua suyo. Así es, Tomás, esa es la verdad.
0: No, así es, y hay que ver la forma de que nadie, no sé, cómo se va a hacer esto. Y acá con la Junta de Gobierno, todo tiene que meterse en el asunto, porque acá es delicadísimo este asunto.
3: No, sí, delicado. Viene de otro lado para ponernos una para ponernos autoridad que no tiene nada que ver con nosotros también. Eso es. Añane inútil hoy era un día y mira la y coña de veje. Somos entreguistas de hace 7 años. Realmente la añan de partido que ahí lo perdé. Añane gané con la gente. Ahora sí que se posicionaron, se pusieron fuertes. A todo un país en Bobibraco, vaya a Prieto Nuga.
1: Sí, claro, ahora pues ya tiene respaldo económico la municipalidad, sí, su caja fuerte.
3: Sí, Pepe, Movimiento tiene caja 9 más, ¿no? Ahí lo su recaudación.
1: Caja paralela.
3: Casa paralela. Tom Brice, andate ahora en la seccional. Vamos a estar hasta el sábado ahí haciendo ruido, escuchando música paraguaya, colorado, ejoyaula asado, chorizo, pollo, lo que sea. Pero ejona, visita mi milo mitame, ya pola ruido, ya sí,
0: topa. Yo estaba hoy mediodía por ahí.
3: ¿Sí? Qué bueno.
0: Yo estaba mediodía por ahí, sí.
1: Bueno, mañana al mediodía vamos a encontrarnos. Yo me voy a ir también mañana al mediodía. Bueno,
3: pero no hace falta.
1: Gracias.
0: Gracias
1: a vos por acompañarnos. Gracias. Y casi. Chao, casi.
3: Yo también me voy, ¿verdad? Pero no hace falta.
1: Vaya, te miraré por invitar, ¿verdad? No hace falta.
3: Vamos a buscar una música colorada.
1: Eso,
3: ¿verdad? Ya a mi jamás.
1: Hay muchas versiones de polka colorada.
3: Sí, muchísimas.
1: Todas son lindas.
3: Allá tenemos todo eso en la seccional. Uh-huh.

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0: Bueno, vamos a seguir leyendo un poco algunos mensajes muy interesantes de la gente pensante. 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
1: Bueno. Marilín Lluvero escribe, ¿verdad?
0: Ah, sí.
1: Marilín Lluvero, sí. Marilín, muchas gracias. Lindo mensaje.
0: Lindo mensaje.
1: Sí, realmente. Hoy es día de San Miguel.
0: San Miguel Arcángel.
1: Quiero saludarle un poco a algunos amigos.
0: ¿Cómo no?
1: Por su cumpleaños, algunos Santos Ara, pero algunos de cumpleaños.
0: Miguel Borba apenas está de cumpleaños. Miguel
1: Santos Ara.
0: Santos Ara está.
1: Miguel Núñez. ¿Sí? Hoy es su cumpleaños. Muchas felicidades, mi amigo Miguel, mi compadre Miguel Núñez Cabrera, que Dios bendiga tu vida, tu familia, tu salud y te conceda, San Miguel, muchos años más para seguir disfrutando con tu familia. Después está de cumpleaños Miguel Sosa, Otto. Don Miguel, muchas felicidades también a ti, a tu familia también, y que pasen un hermoso día de cumpleaños, rodeado del cariño de tu linda familia. Muchas felicidades, don Miguel Sosa Otto. También está de cumpleaños doña Miguela Duarte. Doña Miguela, muchísimas felicidades por tu cumpleaños. Desde la radio, acá Radio Parque, te damos el saludo y te deseamos que pases un hermoso día de cumpleaños con tu familia. Después está Silvio Miguel. Silvio, mi amigo, muchas felicidades por tu cumpleaños, bendiciones, que cumpla muchos años más, sea próspero y que pase un hermoso día de cumpleaños. También está mi amiga, doña Miguelina Servián, doña Miguelina, gran dirigente, gran amiga, una excelente madre. Una mujer valiente, muchas felicidades por tu cumpleaños, que pases bien, que Dios te bendiga y que viva muchos años para la felicidad de tus hermosos hijos. Muchas felicidades. Después está Miguel Sosa. ¿Cómo está mi amigo Miguel? Miguel, felicidades por tu cumpleaños, que pases lindo día. Mucha fuerza, muchas bendiciones y que pasa un lindo día hoy. Muchas felicidades. Y mira, muchísimos amigos. Sí. Miguel, hoy están de cumpleaños. Muchas felicidades a todos los amigos.
0: A todos los Miguel y a todas las Miguelas que nos escuchan. ¿Cierto? Muchas felicidades, muchas bendiciones. Sí, señor.
1: Hayamos dicho que hay música, mire, felicidades a todos los Miguel y Miguela. Muchas felicidades a ustedes.

0: Ya
1: vi, vamos a ver, ¿no? Voy a
0: decir que ya pero todavía, ¿cómo es? Horario de protección al menor todavía.
1: Y bueno, felicidades a todos los Miguel, Miguela, acá desde la radio, Radio Pionero, una radio que, la primera radio de la ciudad de la época de ayer, Puerto Presidente Stroessner. Les saludamos por su cumpleaños a todos. Muchos Miguel y Miguela están acá en Ciudad del Este. Le pedimos a cada uno de ustedes, le pedimos que apoye a la lista 1. Ya votamina, querido amigo, la lista 1 el próximo domingo, para que haya paz, armonía, para que haya más progreso, más desarrollo, para que la ciudad mejore, para que nuestra ciudad brille más, haya más iluminación. Ya era su escuela a venir en el intendente, pero ya ponían de la torre mirador, está allí Batesi, que a 70 metros ya esa la catarata. Entonces están todo eso, en la entrada ahí a la ciudad, viniendo de Foz. Ahí tenemos que poner un cartel y una pasarela grande, ya Yupiyanguá, voy a cruzar de un lugar a otro, de norte a sur, de norte a sur, sur a norte, de cruzar, pero tiene que ser una cosa ancha y un cartel indicador que diga: bienvenido al Paraguay, Ciudad del Este te espera. A la turista, pero bueno, ya puedo, y al otro lado, en Moyana Suela, que ahí ya termina Paraguay, uno ya va cruzando el Paraná, va a Foz de Iguazú, y algo hay que hacer, entonces...
0: Algo lindo, novedoso.
1: Novedoso.
0: Acá doña Margarita, yo leí...
1: mensaje, ¿sí?
0: Con sinvergüenza, ya falta menos para volar por ahí con nuestros impuestos, o los impuestos de todos los esteños despilfarrando fuera en farras y vacaciones con Ana Aranjil.
1: ¿Sí?
0: Dale, pente porque y Margarita.
1: Mira, esto voy a hacer escuchar por la gente. Acá.
0: A ver.

0: mayoría de las alcaldías, o sea, una cosa muy grave, ¿no? Esto hay que, ahora, aunque sea, hay que denunciar, ya, ya, aunque, ya, allá, ya, porque un día, aunque me metes, se ponencia, hermano, que...
1: Excelente, Epifanio Ramírez. Bueno, yo este mensaje ya le transmití al candidato, al apoderado y otra gente, qué es lo que se puede hacer, a ver si podemos atajar de que nos vengan gente de otro departamento, en este caso de Caaguazú. AP 70, 60, 70 mil personas, DJ. Qué puta de barro, pues son Urupalento y Guayla, Caaguazú, zona. Bogotá, Huaco, a ver si este señor me parece que es de Caaguazú. Ah, entonces, realmente tenemos que ya denunciar. Y es que vemos persona extraña que llega en Ciudad del Este el día 3 y 4, día de la votación. Y un día antes con la UTA Higuaína. Entonces eso tenemos que denunciar. Daikatuingo, gente de otro lado, gente que no tiene nada que ver con nosotros, que no vive en esta ciudad, pero sí quizás viene para trabajar, pero que ellos no son de acá, no tienen nada que ver con nosotros, pero sí hubo votar Higuaína, Higuaína tenía autoridad fuera de qué sé yo. Alguien, algún extraño, y eso está mal para nosotros que vivimos con nuestra familia acá en Ciudad del Este, que vengan gente de otras ciudades, de otro departamento, de otro distrito, o imponer a ver la más a la autoridad arabo de las 60, 70 mil personas, demasiado muchos son, demasiado cualquier lado la balanza de Obolcata. Por eso yo le insto y le pido a los apoderados de la lista 1, a nuestro candidato también, al señor gobernador, que escuchen esto, que escuchen y hagan proceder de que no vengan gente de otro departamento, de otro distrito. Aní hubo está apelando ahí a Peguá. No tiene ningún derecho para venir acá a decidir quién va a ser nuestra autoridad. Eso es una vergüenza que nosotros tengamos que permitir que ocurra eso. Por favor. Así que, mi querido Landy Torres, amigo, es actuar. Es el momento de actuar. Debe tener gobernador y no vaya a permitir que venga gente foráneo a cambiar la historia de nuestra ciudad. Eso le pido encarecidamente. Para que no vengan gente de otro departamento ni de otro distrito a votar acá. Así que, por favor.
2: Fea la el tiempo,
1: ¿verdad?
2: Con allá como hoy, la otra vez corrimos por menos, porque cuando llegábamos a nuestras casas después despejó aquella vez.
1: ¿Sí?
2: Fue la semana pasada.

0: Algo mi querido,
1: algo hay que hacer.
0: Sí, algo tenemos que hacer, mi querido Herminio. Ya, amigos, estamos bien, vamos a ir avanzando, así que tranquilo nomás. Víctor Pinto.
1: Está ahí.
0: Está el Víctor Eduardo Pinto.
1: Hola, Víctor. Vaya, Pamela Costa te saluda. ¿Cómo anda, señor?
2: ¿Qué tal? Todo bien, gracias a Dios. Ansioso con hacerle ganar a la lista 1 a este 4 de octubre, el día domingo.
1: Ya un buen tema, ¿eh?
0: Licenciado Víctor Pinto.
2: Sí, es hora de volver a recuperar el poder municipal. Al final de cuentas, bueno, todo lo que hay en la ciudad es hora del coloradismo, hora de sus hombres, hora de los que fueron electos como autoridad por los colorados, ¿verdad? Entonces, sí, no hay ningún rastro de cosas nuevas que hayan hecho esta gente que están actualmente en la municipalidad.
1: Así es, Víctor. Sí, terrible. Y ahí, si bien que están enfrentando juicios, procesos por la tragada, hablando mal y pronto, que hicieron a la municipalidad, todavía es lento porque ellos ya deberían estar tras las rejas. Y esto que están ahora, pero sin rubor en la cara, siguen el mismo modus operandi. Con sobrefacturaciones todavía mucho mayores a lo que Miguel Prieto está enfrentando. Lamentable, lamentable.
2: No, de hecho que sí, aberrante es la actuación de ellos. Deja mucho que desear. Ahí se descubrió que hubo un nepotismo, sobrefacturación, sí, un montón de cosas, sí. Pero yo creo que eso no viene al caso en ese momento, y ni qué hablar de los billones de dólares que se está chupando. Porque, ¿qué es lo que han hecho esta gente por la ciudad? ¿Qué cosa nueva? Oye, ponen que irme ahí para la sede municipal como lo que corresponde, como lo que se debe. Nada de eso. Lo único que hicieron fue agarrar y con los que estaban como concejales para que pueda tapar su fechoría, no sé, de la época que hubo un intendente colorado, un concejal por ejemplo estaba ganando 16 millones, ahora está ganando más de 30 millones, sí, y eso es una aberración para lo que es una municipalidad tan digna como es Ciudad del Este.
1: Sí, claro, y la gente tiene que despertar porque de nuestro cuero sale todo lo que ellos están despilfarrando, lamentablemente.
2: Así mismo es.

0: ya de la aduana. Ajá. Este, y bueno, Víctor siempre fue apoderado del Partido Colorado en la regional, una persona muy cabal y muy positivo, siempre le pasó la mano a los amigos, buen amigo Víctor, y te agradezco por tu participación y ese mensaje, el mensaje de que la gente apoye a la lista 1. Tenemos un candidato, Jaisacu, el finado, don Blaner Riquelme. Candidatazo, ya huele cojo.
1: De lujo.
0: Y don Rigoberto, yo veo una persona muy sencilla, humilde y exitoso, un empresario exitoso. Ah, y la ciudad es una ciudad generosa con todo lo que vinieron acá. A veces las enseñas la, y rico a Cuevo, incluyendo Yevay, Mona Lisa, todo, Valija y yo. 40 ahí entero veo a pero acá. El que pudieron, el que supieron aprovechar, se enriquecieron. Entonces, Víctor, hoy es el momento, este 4 de octubre, el día histórico va a ser el 4 de octubre, porque ahí vamos a recuperar la administración municipal al Partido Colorado de vuelta. Ese anhelamos, eso queremos, y eso es lo que estamos apoyando, mi querido amigo, compadre Víctor Eduardo Pintos.
2: Gracias, papi, por un cierto concepto. De hecho, siempre nos hemos compensado por nuestro don de gente, de solidaridad y de echar de ver las cosas que de repente necesitan los correligionarios. Y bueno, la función del dirigente es justamente esa, ¿verdad? Ir a los correligionarios. Eso que es lo que la gente de los barrios, los colorados de los barrios, extraña, ¿verdad? Están abandonados, nadie le atiende como quiere, como se debe, como corresponde. Y nosotros somos el gobierno. El gobierno no puede estar indiferente a los problemas sociales que existen en nuestra ciudad. Entonces, para que podamos nosotros consolidar el coloradismo otra vez en Ciudad del Este, quiero exhortarle a los buenos correligionarios, a los correligionarios de bien, a los correligionarios que quieren una buena ciudad. Ciudades este, dignas, prósperas y florecientes, que le vote a la lista 1 a Rigoberto Chamorro para intendente y a los candidatos a concejales para que podamos fortificar el Partido Colorado de Ciudad del Este. Papi, te felicito por el hermoso trabajo que estás realizando y a todo el equipo que están ahí en la radio, y ojalá Dios quiera que este domingo podamos consolidar el triunfo del coloradismo acá en Ciudad del Este.
1: Así va a ser. Gracias,
0: Víctor. Gracias, Víctor. Muy gracias, amable. Gracias, así muy va amable. A ser, así será, porque Dios quiere así.
1: Sí, señor.
0: Así va a ser. Realmente, el Partido Colorado va a ganar. Yo estoy convencido, estoy totalmente convencido de que la lista 1 va a triunfar este domingo 4 de octubre.
1: Acá hay una información de último momento, para que la gente vayan sabiendo también. Miguel Prieto hizo un negociado con Tía Chela, con la producción de pruebas documentales, prosigue juicio oral y público al exintendente de Ciudad del Este, Miguel Prieto, y otros involucrados por presunta lesión de confianza. Para el Ministerio Público se produjo un perjuicio patrimonial de 2.130 millones de guaraníes a la comuna esteña, mediante la adquisición de kits de alimento durante la pandemia, que nunca fueron entregados a familias de escasos recursos. Reina la prende líder.
0: Realmente, esas son las noticias que muchas veces a mí ni me gusta escuchar.
1: Sí.
0: Porque tampoco nos estamos aprovechando esto para que la lista 1 gane el 4, ¿no? Sino que lastimosamente esto saca la prensa, lo que están investigando esta situación de este muchacho Miguel Prieto. Lastimosamente cayó y cayó mal. Anda que tu veima haya seguido en Chacuapes, anda que tu ya me hecho de fuera la oportunidad para que siga manejando nuestro municipio. Si salió mal, es porque copindá.
1: Uh-huh.
0: Y el que le sigue también debe ser de su misma escuela. Opala, yo no quiero. No me gusta. A mí me gusta hablar de Rigoberto, que es una persona, así como dijo Víctor Pinto, una persona sencilla.

0: un señor humilde, carismático, un señor empresario exitoso que empezó de abajo.
1: Cierto.
0: La historia llega a ser ahí, pero ninguno calza, ninguno, porque
1: ninguno se
0: no tiene quien le pueda señalar. Y eso es lo importante.
1: Cierto.
0: Yarecota ve tiene un buen candidato, ve tiene un buen intendente con Rigoberto Chamorro, y bueno, ya mejorata coñan de ciudad, va a ser mucho más lindo. Uh-huh. Y yo le agradezco a todos los amigos, a los pioneros, a todos los que realmente apoyan esta causa y principalmente esto que hemos creado, el grupo de pioneros históricos colorados de Puerto Presidente Stroessner, ayer, hoy Ciudad del Este. Están apoyando ellos con mucha emoción, con mucha vibra, están apoyando, hablando todos los días, mensajes, y le piden a su familia, a su amigo, a su vecino, que apoye a la lista 1, que vote por la lista 1, y el 4 es el día. El 4 es el día de la esperanza. El 4 es el día muy esperado por todos, porque a partir de allí recuperamos la municipalidad para el Partido Colorado, la administración municipal, y también nuestra ciudad recuperamos. Porque realmente esto se recupera la ciudad, se recupera su prestigio, se recupera su nombre, Ciudad Jardín. Ya mejorata, la ñan de ciudad y ponabetaco y ponajawi. Eso es lo que yo creo y estoy convencido. Y también estoy convencido de la creación de una secretaría para atención calificada a pioneros y adultos mayores. Es una necesidad. Necesidad para todo lo que vivimos, los pioneros que muchas veces se enferman y no tienen dónde ni a quién recurrir. Y a través de esta secretaría vamos a darle solución a muchas personas humildes y necesitados, porque realmente tiene que ser así. No que ahí la municipalidad va a gastar algunas asemías, un medicamento, y en otro caso, si llegan a fallecer, la servicio funeraria y una cristiana sepultura. Entonces eso vamos a conseguir con Rigoberto Chamorro como intendente colorado municipal de nuestra querida Ciudad del Este. Yo por mi parte, ya estamos llegando a nuestra hora, le agradezco a todos los amigos por escucharme, le agradezco a los pioneros colorado histórico. Le agradezco a los jóvenes maduros, que aquellos jóvenes también históricos que tuvieron mucho protagonismo en el Partido Colorado en la ciudad. También le agradezco a ellos y a todas las personas que están apoyando, pero apoyando con sinceridad, con cariño y con fortaleza al Partido Colorado, para que el próximo 4 de octubre pueda ser nuestro intendente el señor Rigoberto Chamorro. Bueno, muchísimas gracias, a todos.
1: Gracias,
0: muy amable.
1: Hasta mañana.
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